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1: 20 horas, 30 minutos.
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1: 21 horas en punto.
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1: 21 horas, 28 minutos.
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1: Esta es la hora en Radio Nexo.
2: 21 horas, 58 minutos.
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1: 22 horas, 29 minutos.
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1: 23 horas en punto. 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

0: Esta es la hora en Radio Nexo.
1: 23 horas, 31 minutos.
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0: Aquí está la hora en Radio Nexo.
1: 0:28.
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1: Es la una de la mañana. En punto.
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1: Es la 1:00 a.m. 30 minutos.
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1: Es la 1 de la mañana, 59 minutos.

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0: Esta es la hora en Radio Nexo.
1: 2 de la mañana, 29 minutos.
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0: Aquí está la hora en Radio Nexo.
1: 2:59
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0: Esta es la hora en Radio Nexo.
1: 3 de la mañana, 28 minutos.
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0: Aquí está la hora en Radio Nexo.
1: 4 de la mañana
2: en punto.

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1: 4 de la mañana, 28 minutos.
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1: 4:59 Radio Nexo.
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1: 5 de la mañana, 28 minutos.
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0: Esta es la hora en Radio Nexo.
1: 6 de la mañana, en punto.

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0: Aquí está la hora en Radio Nexo.
1: 6:28 a.m.
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1: 7 horas en punto. 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
1: 7:28.
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1: 8:30.
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1: 8:58. 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
6: Buenos días, las noticias. Dos muertos dejó una violenta colisión de alta energía protagonizada por un vehículo en la ruta que une Limache y Olmué, sector Pelumpén. Según las informaciones, el lamentable siniestro tuvo lugar en la ruta F100G cerca del kilómetro 30. Los antecedentes preliminares han señalado que por razones que deben ser investigadas, el vehículo menor, un Toyota blanco tipo sedán, impactó contra unas panderetas del sector antes de llegar al pueblo de Quebrada Alvarado. Así lo señaló el comandante del Cuerpo de Bomberos de Olmué, Rodrigo Arellano, quien confirmó que el accidente dejó dos muertos, correspondientes a hombres entre 23 y 25 años. El procedimiento quedó a cargo de personal de carabineros. En tanto, personal especializado de la Sección de Investigación de Accidentes SIAT de Carabineros tomó el procedimiento. El alcalde de Quillota, Luis Mella, fue sometido ayer a una intervención quirúrgica luego de presentar un problema de salud durante las últimas semanas. La información que aparece en Soy Valparaíso fue comunicada por su hijo, el diputado Cristian Mella, quien durante la mañana de ayer había señalado a través de sus historias de Instagram que su padre ingresaría a cirugía a las 12 horas de ayer, solicitando oraciones por su recuperación. En tanto, durante la tarde de ayer, el parlamentario actualizó el estado de salud de su padre y confirmó que la intervención fue todo un éxito. Hace un par de minutos terminó la intervención, salió todo bien, informó Cristian Mella, quien agregó que ahora comienza una etapa de recuperación y que será fundamental para mantener un buen postoperatorio para evitar complicaciones. Gracias a todos por sus oraciones, esperamos que se mantengan, expresó el diputado Mella. Ayer por la tarde se reportó el hallazgo del cadáver de una mujer en los roqueríos de la playa Siete Reales en El Tabo. De acuerdo a las informaciones, en primera instancia, personal de la Armada y Carabineros se hicieron cargo del procedimiento respectivo. En tanto, el capitán Sergio Sánchez, capitán de puerto de Algarrobo, señaló que cerca de las 10:50 horas recibieron un llamado reportando el hecho, indicándoles que una persona había encontrado un cuerpo sin vida en el sector de los roqueríos de la playa Siete Reales del Tabo, una persona de sexo femenino. La data de muerte se estima que fue la madrugada de ayer y la edad estimada de la víctima está entre los 42 años, agregó Sánchez. Con el paso de los minutos, la brigada de homicidios de la PDI arribó al sitio del suceso. Lo anterior, con el objetivo de recabar mayores antecedentes tras el hallazgo de una mujer fallecida en el sector de la playa Siete Reales del Tabo. Revisamos indicadores económicos, unidad de fomento para hoy, 40.879.04 pesos. Índice de valor promedio, 42.220.79 pesos. El clima, Valparaíso, Viña del Mar despejado con viento entre 25 y 40 kilómetros por hora, máxima 21 grados. La provincia de Quillota y Marga Marga, despejado a parcial, máxima para hoy 23 grados. Los Andes San Felipe, despejado a parcial, máxima para hoy 24 grados. Es todo de noticias, muchas gracias, hasta pronto.
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1: 9:30.
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0: Caminando no hace frío, caminando despacio se llega lejos. Las personas no se enamoran por lo que ven, sino por lo que sueñan. La raíz de todo sufrimiento es el apego. El tiempo siempre revela lo que realmente significas para alguien. Para evitar la decepción, no esperes nada de nadie. Todo llega a su debido tiempo, ten paciencia y confía en el proceso. Amigos y amigas de la sintonía, tengan todos ustedes un atento y cordial saludo. En un día más, lleno de energía positiva, invitando a todos los radioescuchas, visitándonos personalmente en nuestro centro de consultoría, o si no, llamando a través de la línea telefónica, tenga lápiz y papel a mano, ya le voy a estar dando las direcciones, le voy a estar dando los números telefónicos. 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Si usted desea que le tiremos la carta astral, solamente invéntenos un nombre, su fecha de nacimiento tiene que ser la exacta, e inmediatamente en la misma llamada uno le da la respuesta. Si usted quiere participar de este su programa y si es necesario que nos visite, nosotros mismos le vamos a hacer la cita para que nos visite personalmente, porque ahí a través de la carta astral nosotros vemos verdaderamente si usted está siguiendo su destino o está siendo desviado a consecuencia de malas artes, a consecuencia de cosas malignas que gente de corazones putrefactos, como no son felices, no quieren que nadie sea feliz. Nadie, pero absolutamente nadie, está libre de la envidia y de la maldad. Por eso nosotros también queremos orientar a aquellas personas que están desorientadas, aquellas personas que viven dentro del miedo, ellos mismos se aterrorizan solos, ellos mismos se responden siendo que se adelantan a los acontecimientos. Antes que las cosas ocurren, ya la persona se está respondiendo negativamente. Y sabemos que hay personas que llevan así muchos años y no logran absolutamente nada. Están en el mismo lugar de partida, no han avanzado absolutamente nada. 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Ya le voy a estar dando las direcciones de nuestros centros de atención, donde nosotros, a través de la llamada telefónica también, si usted tiene algún sueño extraño, que quiere la respuesta a ese sueño, quiere abrir esa carta que le llegó a su cerebro, de su subconsciente, puede hacerlo a través de la línea telefónica. 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También le vamos a responder. Dice: hermanito Láscar, lo escucho hace un tiempo atrás. Anteriormente viví en Quillota 6 años y yo ahí lo escuché la primera vez. Bueno, ahora que estoy acá en San Felipe, lo estoy escuchando nuevamente y por eso confío en usted y le mando este mensaje de WhatsApp. Dice que se soñó con los... Voy a resumir el WhatsApp de Eduardo. Bueno, pero lo que predomina aquí en el sueño es los abuelos, que él despertó llorando porque él quiso mucho a sus abuelos cuando ellos estaban en vida, y soñó con ellos dos. ¿Qué significa este sueño? Son figuras importantísimas en el marco familiar. Los abuelos son figuras importantísimas en el marco familiar. Encarnan el respeto, la sabiduría, los valores tradicionales. Su muerte suele ser una de las primeras situaciones traumáticas que uno vive en la niñez. En los sueños simbolizan la protección que obtenemos a través de las personas de más edad y también el avance espiritual. Sobre todo si el sueño es placentero. Si el sueño es agitado o angustioso, indica que aun cuando quisiéramos pedir consejo para un tema que nos preocupa, no podemos hacerlo por un exceso de amor propio y soberbia. Mira lo que te dice el sueño, querido Eduardo de San Felipe. El sueño te está diciendo, hermanito, que a veces tú no te dejas de ayudar, no reconoces tus errores por el ego que tú tienes, por el amor propio y por tu soberbia, querido Eduardo de San Felipe. O sea que tú puedes cometer un error, pero tratas de disimularlo, no quieres que la gente sepa que cometiste un error. Déjame decirte, querido Eduardo de San Felipe, por eso es muy bueno este programa, porque nosotros orientamos a las personas, le mostramos el camino a seguir, y verdaderamente, hermanito, usted no es una persona mala, es una persona buena, ¿ya? Pero todos tenemos nuestros detalles, todos tenemos, somos seres imperfectos. Entonces uno en esta vida tiene que tratar de rozar la perfección, reconocer sus errores en lo principal para engrandecerte como persona. Así que nuestro querido amigo Eduardo de San Felipe, gracias por su WhatsApp, y le vamos a hacer la cita para que también nos visite personalmente. De todas maneras, hermanito, usted sabe que sacrificios son sacrificios. Si no han venido a ver de otros países, no va a venir usted, que es de acá cerca, de los Andes, de los alrededores. Ya, así que a nuestro querido amigo Eduardo de San Felipe, te respondió Láscar del Rincón Naturista de La Hoja Verde.
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0: Otra persona que nos escribió un WhatsApp, nos escribió desde Romeral y se hace llamar Julieta. Bueno, nuestra querida amiga Julieta, que dice que se soñó con lluvia, que iba entrando a la casa y se ponía a llover, y ella miraba hacia el techo y veía cómo sonaba. Bueno, el WhatsApp muy largo, pero se soñó con lluvia. ¿Qué significa este sueño? Y a todos los radioescuchas que estén atentos nomás, y si pueden ir anotando el significado para que se hagan un propio librito del diccionario de los sueños. Ya, usted mismo se hace con toda la respuesta que yo estoy dando, usted lo puede ir anotando para que usted cuando tenga ese sueño ya sabe lo que significa. Soñar con lluvia torrencial. Puede que los obstáculos, Julieta, puede que los obstáculos grandes estén a la vuelta de la esquina, pero conseguirás superar todos estos obstáculos. Aún así, puede que te encuentres en un momento de tu vida en el que tus emociones están a punto de estallar ante estas dificultades. O sea, cuando tú sueñas con lluvia, es porque tienes una energía retenida de tristeza, de desahogarte. ¿Ya? Cuando hay lágrimas de por medio, aparece este sueño onírico que es la lluvia. La lluvia te está diciendo, puede que los obstáculos grandes estén a la vuelta de la esquina, pero conseguirás superarlos todos, ¿ya? Aún así, puede que te encuentres en un momento de tu vida en el que tus emociones están a punto de estallar ante esas dificultades. Así que nuestra querida amiga Julieta de Romeral, te respondió Láscar del Rincón Naturista de La Hoja Verde.
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0: Este WhatsApp nos llega desde Casablanca. Un saludo muy cordial para toda Casablanca. Muchas personas han venido de Casablanca. Les mando un gran abrazo desde acá, desde Quillota. Se hace llamar Marcela y dice, hermanito Láscar, escucho diario su programa, lo escucho en diferentes horarios, me encanta escucharlo, me lleno de energía, a veces ando acongojada y al escucharlo me inyecto de energía positiva y me dan ganas de seguir luchando. Y así es, pues, hermanita Marcela de Casablanca. Ella dice que era de noche y que estaba todo alumbrado, dice que se veía todo como que hubiera sido de día. Y ve al cielo y ve la luna redondita, la luna estaba completamente llena y eso le llamó mucho la atención y se atrevió a mandarnos un WhatsApp a nuestro celular. ¿qué significa este sueño? Claro que tiene un significado, querida Marcela de Casablanca. La luna llena indica plenitud, satisfacción, regocijo interior. La luna menguante, temor al futuro, miedos imprecisos, falta de confianza en nosotros mismos. La luna creciente, en cambio, indica optimismo y confianza en lo que nos toca vivir. La luna nueva, que no se ve, señala que necesitamos un guía espiritual que nos pueda llevarnos por un camino de bien. Mire lo que le está diciendo el libro Sabiduría de 1869, que este libro lo tuvieron los grandes maestros, Johnny Méndez, Guillermo Serrano, Guillermo Ciro, personas que ya no están con nosotros, personas con mucho poder, personas muy elevado psíquicamente y personas que tenían el don de desdoblarse espiritualmente. A usted lo que le coincido, querida Marcela de Casablanca, porque usted veía la luna llena, veía todo iluminado, significa, le dice acá el libro de sabiduría, que la luna llena indica plenitud, satisfacción, regocijo interior. ¿Ya? O sea, querida Marcela, usted no me lo ha dicho, pero el libro de sabiduría de 1869 le está dando esta respuesta que usted necesitaba saber. Hay un regocijo en su interior, indica plenitud, satisfacción. Usted me escribió su fecha de nacimiento y me llamó mucho la atención. Cuando me llama la atención la respuesta del sueño, yo voy más allá y le hago una carta astral. Y aquí lo que le visualicé a través de su fecha de nacimiento, que usted se ha sacado la mugre por sus estudios. Aquí vi algunas trabas que tuvo en la media, pero pudo salir adelante y ya terminó la profesión que usted tanto quiso estudiar y que tanto le costó llegar, y ya está lista ya para colocarse a trabajar. Va a decir, hermanito Lasca, pero ¿cómo sabe eso si no el libro de sabiduría y la carta astral que yo le hice a su fecha de nacimiento? Pude visualizar eso, hermanita. Así que por eso ese regocijo, por eso esa plenitud y por eso tuvo este sueño con la luna llena. Así que nuestra querida amiga Marcela de Casablanca, igual le vamos a hacer la cita para que nos visite personalmente, hermanita, porque puede que esté con regocijo, puede que se sienta con plenitud, pero no va a faltar la persona que la aparezca en el camino para querer destruirla, porque cuando una persona le va bien y el que es de corazón putrefacto, piensa de que usted le está robando la suerte, porque así son estas personas. Porque a ella sí y porque a mí no, piensan que usted le está robando la suerte. Y ahí es cuando aparece la envidia y la maldad, querida Marcela de Casablanca. Te respondió Láscar del Rincón Naturista de la Hoja Verde.
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0: Bueno, seguimos con este su programa, con toda la energía, con todo el optimismo y verdaderamente siempre dando los consejos. Coloque una matita de ruda en la entrada de la casa para que se proteja de la envidia. Las tres plantas mágicas milenarias, que es la ruda para proteger la mala vibración, el aloe vera, cualquier raza de aloe vera usted lo puede colocar en la entrada de la casa. Si tiene cementado el antejardín, colóquelo en macetero. Los helechos, cualquier raza de helecho, esas tres plantas mágicas, y también puede plantar romero en la entrada de la casa para ahuyentar las malas energías, las malas vibraciones. Cuando limpie su casa, límpiela de adentro hacia afuera. Muchas personas me han dicho, hermanito, ¿cómo tengo que barrer? ¿Cómo lo limpio la casa? ¿De afuera hacia adentro o de adentro hacia afuera? Es de adentro hacia afuera. ¿Ya? Y siempre visualizando, si la dueña de casa está barriendo, está pasando el escobillón, siempre pensando, sacando los problemas, la negatividad, las peleas, las discusiones, la mala situación económica, y siempre visualizando en la mente progresar, salir adelante, ser feliz, atraer las cosas favorables con la mente. La mente es poderosa, la mente es energía, los pensamientos son energía. Entonces, enfoquémonos en vivir, en disfrutar, en ser feliz, en atraer las cosas favorables en el diario vivir. Imagínense que hay gente que solamente piensa en enfermedad. Por cualquier cosita, sienten una puntada, ay, me parece que tengo cáncer, y ellos mismos están atrayendo la enfermedad. En el plano sentimental, las parejas a veces, por los celos, qué sé yo, por esta enfermedad de los celos, la persona se concentra de tal manera que la pareja lo está traicionando, que al final está mandando esa señal hacia el universo y está trayendo a que eso ocurra. Eso es lo que yo quiero que ustedes me entiendan. Si usted tiene un tropiezo, como todo, un problema natural, todos tenemos problemas naturales, que son cosas de Dios, problemas, pruebas de Dios, ¿no es cierto? Pero hay cosas que no son naturales, hay problemas que no son de Dios, hay problemas que son impuestos a consecuencia de demonios, espíritus malignos, sombras oscuras que son invocadas para destruir su vida, para destruir su matrimonio, para destruir su felicidad. ¿Cuántas personas que gozaban de buena salud de la noche a la mañana, nadie sabe lo que tiene esa persona? ¿Cuánta gente no ha llegado, incluso parientes, sabe que tengo a mi hermano enfermo? Le han hecho todos los exámenes salen buenos, como que él está bien y se está muriendo, se está secando en vida, se está pudriendo en vida. Lo que es natural, lo que es de Dios. Y lo que no es de Dios es impuesto. ¿Cuántas parejas se han separado a consecuencia de un ritual de brujería, de un ritual de magia negra? Una mujer que es de mal corazón, quedó picada con el hombre, le manda a hacer un trabajo de magia negra. Si no fuiste feliz conmigo, no vas a ser feliz con nadie. Y hay miles y miles de maneras de hacer un trabajo de brujería. Hay personas inexpertas, que son del corazón putrefacto, que empiezan a buscar y primero se compran un libro de magia negra y a través del libro empiezan a hacer cosas. Y hay personas que les resulta, y a las que no les resulta están tan desesperados por hacerle un daño a la otra persona que recurren donde brujos de bata negra, personas profesionales para el mal. Así como nosotros somos profesionales para el bien, para liberar, para ayudar, para una sanación espiritual, también hay personas que te dañan el espíritu, te dañan tu vida y te destruyen tu felicidad. Un daño te ataca lo económico, el dinero se hace saliagua. Te ataca lo sentimental, persona que se te acerca a tu lado se te aleja, o persona que tiene separación, pelea, discusiones, separación total. En lo espiritual, la persona anda con el ánimo por el suelo, náuseas, decaimiento, dolor de cabeza. La persona con rabia, anda con ira, con rencor, con tristeza, con ganas de llorar. Cuando un daño te ataca tu espíritu. Y cuando el daño ataca la salud, lo que no ocurre en años por un daño, ocurre en milésimas de segundos. Hay personas que se han secado en vida, como lo dije delante, personas que se han podrido en vida, personas que se han muerto de una milésima de segundo a otro, misteriosamente. Hay personas que se tropiezan, salieron a la calle, se pegaron en la solera y hasta ahí nomás llegó. Porque son entidades negativas. Si usted recorre internet, hay muchos videos reales, hay muchos videos falsos, pero también hay muchos videos reales de entidades negativas que empujan a las personas y las hacen caer de cabeza. Entidades negativas que se le meten en el cuerpo a la persona y después se salen. Hay muchos videos reales de parapsicología. Entonces, si usted ha sentido ruidos, malos olores, crujidera, ha visto hombres vestidos de negro, ha visualizado mujeres, entidades negras, espíritus malignos, espectros, usted lo ha visualizado, porque hay personas que no han estudiado esto, pero tienen la sensibilidad, tienen la percepción, como los animalitos, las mascotas ven estos espíritus malignos, los bebés también los ven, los niños, y hay personas ya adultas, como las mujeres que han parido varios hijos, ellas ven debajo de las aguas, son perceptivas. Entonces, si usted tiene un hecho paranormal, algo que le esté mortificando la vida, y usted lo ha dejado pasar, porque usted sabe, los chilenos somos así, dejamos todo para última hora, no deje las cosas para última hora, porque para mañana puede ser demasiado tarde. 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Vamos a escuchar algunos testimonios de agradecimiento.
2: Me llamo Cristina González, soy de Hijuela. Un día venía a Quillota y me atreví a pasar a visitarlo porque lo sentía que había algo malo en mi casa y me sentía mal yo, mi hijo, mucha pelea y discordia que había en la casa. Y vine a verlo y usted me dijo que tenía, estaba cargada mi casa y que yo tenía en mi cuerpo una brujería. Y yo vi cuando usted me la sacó. Y por eso que lo sigo visitando, ya hace un año que estoy viniendo a verlo. Y bueno, y ahora yo me gustaría que toda la gente que tiene fe o que lo escucha, que venga a visitarlo, porque usted ha logrado muchas cosas en mi vida. Yo he tenido harta fe y también le doy las gracias porque yo, mi hija estuvo muy mal, a punto de matarse, depresiva, y ahora, gracias a Dios y al hermanito Dáscar, ella ya está mejor, se ve mejor, y bueno, y todo ha cambiado mi vida, he estado más tranquila yo, también tomo el Itamor Real, y me he sentido muy bien desde que estoy visitándolo ya, desde que estoy hace un año acá viniendo a verlo.
0: Qué lindo escuchar los testimonios de agradecimiento, y usted también puede ser uno más. Tiene que hacer el sacrificio, dar ese paso importante hacia adelante. Voy a ir al Rincón Naturista La Hoja Verde, voy a visitar a los maestros del Rincón Naturista La Hoja Verde, voy a salir de mis dudas, quiero ir a liberarme, quiero ir a dejar toda esta mochila, a descargarme esta mochila que vengo arrastrando hace mucho tiempo de penas, penurias, tristezas. Muchas personas están así porque quieren estarlo, porque son mentes incapaces. Ya lo he recalcado una y otra vez, porque hay gente que todo lo piensa negativo, absolutamente todo. Se adelantan a los hechos, se responden ellos mismos y ellos mismos se atacan, y también atacan a sus seres queridos con los malos pensamientos. Por eso uno no tiene que dejar que nadie, absolutamente nadie, se le meta dentro del cerebro y lo haga evolucionar negativamente con malas palabras. Y también hemos sido enfáticos que muchas de estas personas que van de fracaso en fracaso son a consecuencia de rituales maquiavélicos, a consecuencia de espectros, de energías negativas, de gente con poder que son capaces de cualquier cosa por destruir a otra persona, por destruir un negocio, por destruir los animales en el campo, por destruir las plantas de esa persona que sacrifica, se levanta a las 4 de la mañana a trabajar la tierra y le puso todo esfuerzo por mucho tiempo y al final para no conseguir absolutamente nada. Y así personas que gozaban de felicidad, de armonía con los hijos, con la esposa, iba todo viento en popa, y de la noche a la mañana, por la envidia y la maldad, todo se vino abajo. ¿Qué les parece si vamos a escuchar algunos casos de la vida real? Este WhatsApp nos llegó desde Villa Alemana. Dice: hermanito Láscar, hace mucho tiempo que los vengo escuchando. Sabe que siento los martes y los viernes mucho ruido en la pieza donde murió un tío que vivía con nosotros. Dice que el hermano, es muy largo el WhatsApp que me escribió, pero dice que el hermano ha visto al tío que se anda paseando en la casa, que él estaba muy asustado y se fue de nuestra casa por lo mismo, por mucho miedo que tenía. Yo, dice, me atreví a escribirles este WhatsApp y espero que me respondan. Se despide Álvaro de Villa Alemana, nuestro querido amigo Álvaro de Villa Alemana. Yo más o menos resumí un poco tu WhatsApp. Lo otro que me escribiste no lo puedo decir por la radio, pero sí te voy a hacer la cita para que nos visites personalmente, porque tú tienes el presentimiento de que algo hicieron a tu casa por las cosas que se sienten, pero no es que te hayan hecho un daño o hayan hecho un daño a esa casa. Aquí lo que yo visualicé, hermanito, de que su tío falleció repentinamente, falleció antes de su hora, y el espíritu de él está llorando en pena, no puede descansar, por eso se pasea, por eso se sienten ruidos, se sienten malos olores, por eso hay puras trabas en su vida, ¿ya? Porque él no haya como necesita ayuda, está pidiendo ayuda. Entonces nosotros le vamos a ayudar, tráigame la fotografía del tío y lo vamos a ayudar a nuestro querido Álvaro de Villa Alemana. Así que coloque un vasito con agua arriba del refrigerador, y acuérdese que haciendo lo que yo le voy a decir que haga, su tío va a descansar en paz y van a vivir tranquilo. Y me gustaría también que viniera esta persona que se fue de la casa por miedo, porque él lo veía, él sentía todas estas cosas y ahora la está sintiendo usted. Entonces lo que usted tiene que hacer, y como me puse al final, que yo no se lo leí, que dice que si es necesario que se vayan de esa casa, no es necesario, si esa casa hay que limpiarla. Y yo le voy a enseñar cómo se hace, yo le voy a preparar todo para que usted llegue y lo haga en esta casa, y acuérdese el aire que se va a responder, se va a respirar después, de energía positiva y de energía favorable. Nuestro querido amigo Álvaro de Villa Alemana, te respondió Láscar, del Rincón Naturista de La Hoja Verde. 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Si quiere una consulta directa a través de la carta astral, no tiene ningún valor, a través de la línea telefónica, usted puede llamarnos. Usted, si quiere, escribe un nombre, su fecha de nacimiento y nada más. Y coloca ahí, escuché el programa, quiero participar del programa, quiero que me tiren la carta astral. Y con mucho gusto lo vamos a hacer. Y si quiere participar en casos de la vida real, cuéntenos su problema, invente un nombre, pero su fecha de nacimiento tiene que ser la exacta. Lamentablemente el tiempo ya se nos fue. Le mando la buena energía a todos los radioescuchas. Pensar positivamente, atraer todo lo que usted quiera atraer, lo puede atraer a través de la ley de la atracción. No me voy a cansar, lo voy a repetir una y otra vez, porque hay personas que han seguido los consejos de los maestros del Rincón Naturista de La Hoja Verde y ahora son personas de avanzada, personas que siguieron solitas, personas que agarraron la hebra, como se dice en buen chileno, y encontraron el equilibrio. Que la paz, la prosperidad, la felicidad reinen todos y cada uno de ustedes. Hasta la próxima, mi bella familia.
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0: Es la hora. Radio Nexo.
1: 10:02. 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

Buenos días, ¿cómo están? Gusto en saludarles. Gracias por estar ahí en la sintonía a través de su Radio Nexo, la del contacto personal, la tradicional, 1530 en AM, 102.3 en la frecuencia modulada, en la FM. Y en nuestras redes, todas las redes que usted pueda retener en su mente están con nosotros. Instagram, @grupolibra.cl, por Facebook, Radio Nexo Top FM, por YouTube, Grupo Libra Chile, por X, @RadioLibraInexo, y por WhatsApp, el +569-6249-7777, para que tú también participes, para que tú seas parte de la gran comunidad del Grupo Libra. Buenos días, bienvenidos. Nuestra música nacional presente en estas fiestas que se nos avecinan.

4977-77. Por ahí vamos a revisar inmediatamente el WhatsApp para darle curso a él y voy de inmediato. A ver, dice, hola Polito, ¿cómo está? Buenos días. Elizabeth, un abrazo grandote para ti. Dice, ¿podría escuchar Gracias a la Vida de Violeta Parra, por favor? Pero ningún problema, aquí está Violeta Parra sonando.

Sabes que está en la sintonía a esta hora de la mañana. Gracias por estar junto a nosotros, como siempre. Voy a otro WhatsApp porque hay amigos que quieren escuchar su canción porque tienen hartas cosas que hacer. Y por ahí dice, buenos días, Polito, acá desde El Melón, escuchando la radio preferida, esperando que me vaya bien en Viña, ya que tengo examen a las 14. Esperando que Dios quiera me vaya pero súper bien y agradecer a mi señora que ha estado en todas conmigo estos 33 años de matrimonio. Expresar también a través de su prestigiosa radio y darle mil gracias por todo a mi esposa. Y me gustaría escuchar, si fuera posible, punto 6, nuestro amigo Joaquín. Un abrazo para él, que le salga todo bien en sus exámenes que se va a realizar. Y aquí está punto 6.

Muy bien, ahí estaba punto 6 para nuestro amigo Joaquín, que está a esta hora en la sintonía, y que le vaya súper bien en Viña del Mar con sus exámenes, que salga todo bien, bien, bien. Un abrazo para él y buenas vibras para nuestro amigo. Tú también puedes participar al más 569-6249-77 con nosotros en esta mañana y participar también de la programación.

0: Riquiriquí, muy bien, pues seguimos revisando el WhatsApp a esta hora de la mañana con nuestra música nacional. A ver, dice, hay una amiga que nos escribe y dice, buenos días, Don Polo, qué lindas canciones estoy escuchando, póngale muchas canciones bonitas, son muy hermosas, dice. Soy María de San Pedro, un saludo cariñoso ahí para la María de San Pedro. Gracias a la vida también por darme una nieta muy hermosa, tiene 5 días, mire. Así que un abrazo grandote para nuestra amiga María, ahí de San Pedro, que está en la sintonía. También, dice, hola Polito, buen día. Quiero escuchar la canción Calla de los Iracundos y Amor Mío de Mina. Muchas gracias. Ya, pues no hay ningún problema. No sé quién me escribe ahí. Sería ideal que me dejaran el nombre para poder saludarles. Y de dónde me está escuchando, o nos está escuchando en realidad, como medio. Así que vamos a ver a nuestra amiga entonces el tema... o amigo. Ah, ella me dice que soy Isabel de Nogales. Nuestra amiga Isabel de Nogales. Un abrazo grandote entonces para ella, que nos pide 2 canciones. Vamos a hacer una cosa, amiga mía. Voy a comerciales y pegadito van tus canciones, las que tú pides. Los Iracundos y Mina.
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2: 10:30.
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1: En Radio Nexo nos conectamos con el departamento de prensa del Grupo Libra para quedar informados. Noticias en la hora. Las noticias. 2 personas fueron detenidas luego de efectuarse una fiscalización al interior de un bus interprovincial que circulaba por la ruta 5 Norte a la altura de la comuna de Nogales. El operativo fue realizado por personal territorial de la Tenencia Carreteras y Juelas. De acuerdo con la institución policial, durante el procedimiento, un can detector de drogas alertó sobre la presencia de sustancias ilícitas bajo los asientos de los pasajeros. Tras la revisión se incautaron 4 kilos 255 gramos de clorhidrato de cocaína y 9 kilos 528 gramos de pasta base de cocaína, además de 3 teléfonos celulares y 16.000 pesos en dinero en efectivo. Los detenidos corresponden a un hombre de 36 años y una mujer de 20, ambos de nacionalidad boliviana y con situación migratoria regular. Pasarán a control de detención durante esta jornada. Santiago. Un comunicado conjunto de Chile y Argentina dio a conocer el gobierno tras la reunión de trabajo entre el presidente José Antonio Kast y su par argentino Javier Milei en el Palacio de la Moneda. En el texto se reveló que la reunión, ambos constataron el excelente estado de relación bilateral y el alto nivel de coincidencias existentes entre ambos gobiernos. Además, reafirmaron que el vínculo entre Argentina y Chile constituye un espacio prioritario de coordinación en América del Sur y acordaron sostener la frecuencia de diálogos al más alto nivel. Así que Kast y Milei coincidieron en la total soberanía de Chile sobre el Estrecho de Magallanes, deteniéndose en la vigencia del Tratado de Límites de 1881 y el Tratado de Paz y Amistad entre Chile y Argentina de 1984, que están plenamente vigentes y revisten carácter definitivo para ambos estados. Es todo de noticias, muchas gracias. fue el departamento de prensa del Grupo Libra para quedar informados en Radio Nexo.
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Amor mío, ahí estaba esa canción con Mina a esta hora de la mañana por acá en su Radio Nexo, la del contacto personal. Hay una información que nos llega y que dice lo siguiente. Ahora rescate vehicular cuesta el pangal frente al sector industrial en Limache y avanzan obviamente las compañías del sector. Así que hay un rescate vehicular en la cuesta del pangal frente al sector industrial. Avanzan bomberos de Limache a esta emergencia. Y en Quillota, vecinos y vecinas de la Villa Vicente Huidobro, ubicada detrás del SARC, se vieron afectadas por una aparente alza de voltaje el lunes 31 de agosto. Fue entre las 10 y las 10:30 de la mañana cuando repentinamente se produjo un fenómeno. La variación del voltaje genera daños en varios electrodomésticos de vecinos y causó un corte de energía temporal en el sector. Refrigeradores, por ejemplo, lavadoras, televisores, son parte de los artefactos que se habían echado a perder a raíz del problema. También se quemaron varias ampolletas en los hogares. Los daños se registraron en la calle, como le contaba, Altazor, de la Villa Vicente Huidobro. Así que ahí seguramente Chilquinta tendrá que responder a todos estos vecinos que se sienten afectados con estos electrodomésticos. Son las 10 de la mañana con 43 minutos. Por acá te acompañamos con canciones bonitas en esta mañana.

Esta es una de las muchas historias que suceden conmigo. Primero, fue el susto cuando lo de León aquel. Después, era prohibido fumar y me encontré con dinamita. Todo eso sin contar el tremendo impacto que me llevé con la historia de la chica del gorro.

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Muy bien, ahí estaba el cacharrito con Roberto Carlos a esta hora de la mañana por acá en su Radio Nexo, la del contacto personal. En la 102.3 en FM y 1530 en la tradicional, la AM. Saludos para nuestros amigos del campo que hasta ahora están en la sintonía. Y diferentes puntos, Valparaíso, Viña del Mar, Quilpué, El Belloto, Villa Alemana. Los amigos de Nogales, Calera, Hijuelas. No sé, tanta gente que hasta ahora hay Las Vegas, por ejemplo, que nos escuchan. También en La Cruz, obviamente acá en Quillota. Un saludo para todos los sectores, para todos los lugares de nuestro Quillota. Tragedia en Viña del Mar, lamentablemente. Una mujer de 82 años perdió la vida en incendio que afectó a dos viviendas en el paradero 12 de Achupallas. La emergencia se registró en las intersecciones de Los Almendros con Heriberto Rojas, hasta donde concurrieron varias unidades del Cuerpo de Bomberos de Viña del Mar. Lamentable noticia. Estamos preparando esta mañana con canciones nuestras de nuestra tierra.

0: Ahí estaba el Guatón Loyola, el Guatón Loyola. Saluda por flaco, ¿se acuerdan de los perlas? Saluda por flaco, decía el perla chico. Son las 10 de la mañana con 55 minutos. Te acompañamos con canciones bonitas, música de nuestra tierra, como tú habitualmente te gusta, como te gusta escuchar así las canciones bonitas. Y ojalá que durante todo el año podamos tener esta música también sonando en la radio, no solamente en septiembre, sino que durante todo el año, como lo piden nuestros auditores que están en la sintonía. Le damos ambiente a 18, muchos amigos se están preparando seguramente para ir alguna ramada, enramada o fonda, como le quieras llamar, en familia. Otros dicen, no, vamos a hacer algo aquí en la casa nomás, pero la música nuestra no puede faltar.
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2: ¿Me? ¿Está loca usted, mijita? Hace tiempo que le dije adiós a Santiago, mire.
1: Claro, pues ya nos dejan vivir las mujeres también, pues.
2: ¿Y qué culpa tengo yo de tener tanto zeusapil, pues?
1: ¿Salsa qué?
3: Oye, Hugo.
2: Éjale.
3: Dicen que vos, desde que te viniste de Santiago, oye, andan todas las mujeres enfermas.
1: ¿Y por qué, oiga?
3: Porque se vino el feo que les quitaba el hipo, pues.
1: Después de eso, sigamos con el otro pie, mami.
3: ¡A un cojo se lo dijeron! ¡Arriba!

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1: ¿Y por qué las empanadas, cuñao?
0: No tienen nada que ver aquí, pero hay que alargar el verso, mi alma.

0: quiere que le ponga esta rosa en la solapa, mijita?
1: ¿En qué solapa me la haya ponerme la tonto solapao?
0: Eipo, en la inflación delantera de su anatomía personal.
1: ¿Quién no se la vaya a ponérsela a tu abuelita, mire?
0: A ella tendría que ponerse en el espalda, ¿no ves que es curcuncha?
1: La risa que le dio. ¿Vos la tenías así, vi?
0: No se enoje y coloques esta rosa al lado de este clavel.
1: ¿Y a vos dónde te voy a colocar?
0: Cara a cara y frente a frente para que bailemos esta cueca, mi negra.
1: ¡Esa es la negra!
2: ¡Arriba la cueca de alma!

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1: 11:02.
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Ya son las 11 de la mañana con 15 minutos, 11 de la mañana con 15 minutos, gracias por estar junto a nosotros a través de su radio Nexo, la del contacto personal, por la 102.3 en FM, 1530, la tradicional en AM, y a través de nuestras plataformas, tú también puedes integrarte y ser parte de ellas. Instagram, arroba grupolibra.cl, a través de Facebook, Radio Nexo Top FM, YouTube en Grupo Libra Chile, también puede ser por X, arroba Radio Libra y Nexo, y el WhatsApp que está habilitado si tú lo quieres utilizar pidiendo alguna canción o algo en especial, el más 569-6249-7777. En Valparaíso cae el presunto autor material de homicidio ocurrido el 2025 en Quillota. El imputado era buscado por su presunta participación en el crimen de Marcelo Castillo López, quien fue baleado al interior de su vehículo en noviembre del año pasado. El Tribunal de Quillota decretó prisión preventiva y estableció 30 días para desarrollar, obviamente, esta investigación.

Es el amor y nada más. El trotamundo. Nos cantaba Nicola Di Bari a esta hora de la mañana por acá en su Radio Nexo. Un saludo para el alcalde de la ciudad, el doctor Luis Mella, quien se está recuperando de su operación. Recordemos que él estaba complicado de salud en su momento y tuvo que llegar a esta operación para aquellos amigos. Hoy día no viene, pero sí va a venir la señora Loreto, su representante ahí del municipio. Durante la mañana de este día jueves, del día de ayer, de septiembre, surgió la preocupación en todo lo que era las redes sociales por el estado de salud del alcalde Luis Mella Gajardo, luego que su hijo, el diputado Cristian Mella, informara que su padre ingresaría a cirugía cerca del mediodía. De acuerdo en este caso por lo expuesto por el parlamentario, en una historia de Facebook, la intervención se debía a un problema de salud que llevaba varias semanas a partir de lo anterior. La comunidad se unió en oración pidiendo por el jefe comunal. Ahora, se pudo conocer que se trató de un procedimiento quirúrgico programado con anticipación para remover una infección en la zona nasal. Posteriormente, el diputado confirmó que la cirugía había resultado exitosa y que su padre se encontraba en recuperación. Además, agradeció las oraciones recibidas y pidió mantenerlas durante el proceso de recuperación. Al mismo tiempo, manifestó en sus redes sociales que todo salió bien en la cirugía, gracias a Dios, lo manifestó el alcalde. Agradezco de corazón su preocupación y cariño, les dejo un abrazo, espero recuperarme pronto para seguir mi trabajo de médico y también de alcalde. Oiga, por ahí me llamaba mi amigo Mario y me decía, oiga, qué bueno que Everton esté bien, porque él sabe que yo soy evertoniano. Entonces él me decía, qué bueno que Everton, sí, estamos cuarto por ahí, lo hemos hecho bien este año. Pero yo soy de esos hinchas que no, a ver, de esos hinchas que son desde la tierra, no elevados. ¿En qué sentido? Siempre digo, yo soy de Everton y voy a estar con Everton, aunque juegue, con el respeto que me merece, en cualquier club amateur. Voy a ser evertoniano igual. No soy de esos hinchas que dicen, no, tiene que salir campeón, porque si no sale campeón lo vamos a incendiar la sede. No, ¿para quién? Si es fútbol. Y a mí me gusta un color que es el azul con amarillo, el oricielo. Listo. Y nosotros estamos cuarto lugar, pero siempre Everton juega a estar en octavo lugar, no bajar a segunda. Y de repente se acuerdan de salir campeones. Y así hay que seguir el fútbol, no hay que ser tan fanático como de repente son algunas barras, que yo de verdad que no entiendo. Pero bueno, cada loco con su tema. Así que gracias a don Mario, que me deseó suerte con Everton de Viña del Mar. Y me decía, nosotros como Calera estamos mal, po. Estamos muy mal. Pero también me decía que el ataque, el presidente de Limache quiera vender Limache a los mexicanos, me decía. Po. Porque el tipo quiere ser presidente de la ANFP. Todo eso, escúchame, las pasó hace algunos segundos. Así que un saludo para mi amigo ahí, que está en la sintonía, y me pidió si es posible escuchar La Refalosa, me dijo. Yo le dije, mire, si no se me resbala, la tocamos inmediatamente. Así que vamos con La Resbalosa de nuestro amigo que está en la sintonía. ¿Y dónde dejé La Resbalosa que lo tenía preparado yo? Ahí está. Para ti, amigo Mario.

Ahí estaba la refalosa para mi amigo Mario, que está en la sintonía a esta hora de la mañana por acá en su Radio Nexo. 11:28 minutos. En menos de 4 horas fue recuperado un taxi colectivo que había sido sustraído durante la mañana de este jueves en el sector de Peña Blanca. Esto fue ayer que apareció, obviamente, la información a través del Grupo Libra. Esto fue en Villa Alemana, en realidad en el puente ahí entre Peña Blanca y Villa Alemana. Ya, el hallazgo se produjo tras un operativo conjunto entre Seguridad Municipal y también Carabineros. De acuerdo con los antecedentes entregados, cerca de las 10 horas, personal municipal comenzó a recopilar información sobre la sustracción de vehículo y la compartió con Carabineros a través de la patrulla mixta. Con esos datos se definieron sectores de búsqueda y posibles vías de escape. El despliegue permitió que alrededor de las 13:55 horas, la patrulla ubicada, en este caso la patrulla, ubicara el taxi colectivo en calle Los Aromos. Eso es a la altura del centro de eventos Verde Mostaza. Para aquellos que viven en el sector, lo van a conocer. Desde ese punto se dio aviso a Carabineros y a la central de emergencia municipal 1211. Preparando la mañana junto a usted a través de Nexo, la del contacto personal.

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2: 11 horas, 33 minutos.
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0: 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Desde Chilquinta Energía alertaron a la comunidad sobre el actuar de falsos trabajadores dedicados a engañar a clientes luego de que se viralizara el caso de una pareja de adultos mayores en Quillota que fueron víctimas de una estafa y robo en su vivienda del sector Villa Primavera. La situación fue difundida por el portal Matinal Quillotano, que recogió una denuncia de la familia alertando que un hombre llegó hasta el domicilio haciéndose pasar por un trabajador de la empresa distribuidora de energía, diciéndoles que se habían ganado un supuesto bono de luz, estrategia que habría usado para ganar confianza e ingresar a la vivienda. Una vez dentro, el sujeto sustrajo un teléfono celular que la dueña de casa había dejado sobre la mesa. Según el relato de la familia, posteriormente detectaron que se habían efectuado compras superiores al millón de pesos desde una sucursal de las tiendas Abecedín, cuyos productos habrían sido enviados a una dirección ubicada en Cerro Navia, en la región metropolitana. Desde Chilquinta Energía lamentaron el episodio y recalcaron que todos los trabajadores, tanto propios como de empresas contratistas, portan sus credenciales y llamaron a verificar a través de los canales oficiales la identidad de los equipos en caso de tener dudas al respecto. Temuco. La Fiscalía Regional de la Araucanía determinó abrir una investigación de oficio tras la denuncia pública realizada por el senador Rodolfo Carter, dando cuenta de una presunta explotación sexual de menores en Villarrica. La vocera de la Fiscalía, Nelly Marabolí, indicó que se dispuso la correspondiente orden de investigar a la Brigada de Delitos Sexuales de la PDI, con el objeto de esclarecer los hechos y determinar las eventuales responsabilidades. El embajador de Estados Unidos en Chile, Brandon Judd, participó en la primera jornada del Foro Madrid, que reunió a líderes de la derecha iberoamericana. El diplomático participó en el panel El nuevo papel de Estados Unidos en Iberoamérica, el que estuvo moderado por el periodista venezolano Orlando Avendaño. Judd fue consultado sobre qué ofrece Chile para ser parte del Escudo de las Américas, coalición multinacional impulsada por el presidente de Estados Unidos, Donald Trump, y por esta estrategia regional contra el narcotráfico. Al respecto, dijo que la doctrina Monroe, una forma de mezclar Donald Trump con doctrina Monroe, es diferente en cada país y los embajadores estamos empoderados para implementarla según calce en cada país, puntualizó. Es todo de noticias, muchas gracias. Fue el departamento de prensa del Grupo Libra para quedar informados en Radio Nexo.
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1: Me parece que no traspase su tristeza a nosotros, porque su tristeza es suya y nada más. Me parece. Reviso WhatsApp a esta hora de la mañana. Dice lo siguiente. Polito, ¿es posible escuchar un temita musical? Lo vamos a buscar, el tema que me pides, de Amazonas, de Blue Splendor, para nuestro amigo Joaquín, que está en la sintonía. Por ahí también nos dicen, Polito, estoy con mi hermana Lisette. A ella le gustaría escuchar Pequeña Flor, de Patricio Renán, por favor. Ningún problema, suena inmediatamente.

0: Muy bien, ahí estaba entonces para Lisette, que está en nuestra sintonía, esa canción. También para nuestro amigo Joaquín, que está con nosotros en la sintonía.
1: Nos pedía él Smart City del algo Caribe. De los
0: Blue Splendor, me parece que Amazonas. Lo estoy buscando, Master, y se lo vamos a entregar de inmediato, porque sé que usted tiene que ir a Viña. Hoy día tiene un examen importantísimo de salud, obviamente. Así que, con cariño para usted, hemos buscado el tema y lo entregamos inmediatamente. The Blue Splendor, Amazonas.

Amazonas, ahí estaban los Blue Splendor, entonces, para nuestro amigo Joaquín, que a esta hora está en la sintonía a través de su radio Nexo, la del contacto personal. A solo 14 minutos del mediodía, en esta edición de día viernes 4 de septiembre del 2026, mes de nuestra patria.

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Tiquitiquití, muy bien, así está nuestra música nacional a esta hora. Gracias por estar en nuestra sintonía. Saludos cordiales para todos quienes están junto a nosotros. Nos vamos a ir a la cadena ahora. Tenemos cadena a través del Grupo Libra. Así que gracias a todos los amigos que nos escribieron y que estuvieron con nosotros durante la mañana. Seguramente hay algunos que no vamos a alcanzar a tocar alguna canción porque el tiempo nos pilla. Y como les digo, tenemos que ir a nuestra cadena. Pero no quiero dejar por ahí una auditora. Estoy buscando el tema musical que nos pide porque... A ver, para no dejarla ahí pagando con la solicitud que ella nos pedía. Estoy tratando de ver si lo puedo encontrar. Me pedía ella, te busqué por los tigres. Voy a ver si lo encuentro acá y lo entrego inmediatamente entonces para nuestra amiga entonces, que está en nuestra sintonía. Ahí lo encontré y listo, ¿ok?

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1: Sí, no hagamos la pausa todavía porque quedé pendiente con un saludo y lo vamos a hacer. Dice Polito, quería saludar a una hermana muy querida y preocupada de toda su familia en Quillota. Ella es de allá y me llama todos los santos días para saber de mi salud. Ella tiene un kiosco de diario y revista frente al correo en Quillota. Se llama Julia Riquelme. Decirle que la quiero mucho, una mujer muy sacrificada, buena madre, buena hermana, ella está escuchando en Quillota. Y saludos de todos sus hermanos. Joaquín. Ahora sí, maestro, póngale lo que usted quiera.
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2: 11 horas, 58 minutos.
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7: El objetivo final es incentivar el pensamiento y la acción protectora del medio ambiente en relación con el cambio climático. Quienes deseen inscribirse tienen hasta el 22 de septiembre para realizar esta gestión, escaneando el código QR que aparece en la página de la Municipalidad de Quillota. Santiago. La expresidenta de la República, Michelle Bachelet, señaló que en materia de seguridad y migración, desde el mundo más progresista, no está clara la respuesta, aunque destacó la gestión de la exministra Carolina Toá sobre estos temas. Esto en el marco del encuentro Migración, Desafíos para el Mundo, América Latina y Chile, organizado por la Universidad Diego Portales y Democracia UDP, oportunidad en que abordó el fenómeno desde su experiencia en el gobierno. Así sostuvo que yo creo que tanto como la migración como el tema de la seguridad desde el mundo más progresista no está clara la respuesta. Se sabe lo que hay que hacer y yo creo que se hizo, y Carolina Toá hizo muchas cosas muy importantes, porque se requiere para las fuerzas policiales y la mayor capacidad técnica de inteligencia, mayor equipamiento, en fin, se ha avanzado harto, pero todavía creo que faltan muchas cosas más por hacer, agregó Bachelet. Es todo de noticias, muchas gracias.
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1: Recibimos en representación del convaleciente con licencia, no sé por cuántos días, Luis Mella Gajardo, a María Loreto Curt, la alcaldesa subrogante. Bienvenida.
2: Muchas gracias.
3: ¿Cómo está, alcaldesa? ¿Todo bien?
2: Todo bien.
3: Ya nos estamos acostumbrando a tenerla aquí, ¿eh? Vamos sí, a encontrar extraño cuando vuelva el doctor.
2: Es entretenido venir para acá. Sí.
3: Qué bueno que
2: uno
3: le guste.
2: Se siente muy cómoda, pues. Sí.
3: Lo que estábamos conversando recién lo vamos a continuar conversando, que se refiere a la salud del doctor para la tranquilidad de muchas personas, pero antes saludamos por supuesto también al Polito que está aquí al lado mío, a Claudito.
4: Muchas gracias.
3: ¿Cómo está?
4: Buenas tardes.
3: ¿Todo bien? Qué bueno. Alcaldesa, usted que ha estado más en contacto con el alcalde, para las personas que nos están escuchando, ¿cómo está él?
2: Está bien, fue intervenido el día de ayer, a eso de las mediodía aproximadamente. Lo voy a contextualizar, ¿eh? Ustedes saben que el alcalde es muy bueno para estar en terreno y la verdad es que para los temporales del mes de julio anduvo un poquito resfriado y ese resfrío se le complicó. Se le prolongó durante mucho tiempo y bueno, fue necesario intervenirlo porque fue una sinusitis un poco más compleja la que tenía. Afortunadamente salió todo bien.
3: Qué bueno.
2: Me pidió, porque ya fue dado de alta hoy día y ya está en la casa, así que me pidió que les agradeciera por favor a todas las personas los saludos, las bendiciones, las oraciones por su salud, que se sintió muy reconfortado, muy querido.
3: Sí,
2: entonces estaba... Sí. Pidió, por favor, que le agradeciéramos a todos los vecinos y vecinas el cariño que le brindaron y que eso también lo hace querer volver lo antes posible.
3: Y le brinda más fuerza ahí para la recuperación.
2: Sí,
3: pues.
2: Claro, sí, sí, claro. Va a estar con licencia médica unos días, digamos, licencia bastante absoluta, en reposo.
4: Pero conociéndolo como es, no va a estar todos los días.
2: Es que
4: se va a tener que cuidar, ¿no?
3: Va a tener que hacerlo.
2: Cuidar, sí. Va a tener que hacerlo nomás, porque ya no estamos en edad.
4: El otro día contaba también que por primera vez en su vida iba a estar hospitalizado y en una operación. Nunca lo había hecho.
2: Jamás. Sí. Entonces.
3: Confidenció que estaba un poco nervioso.
2: Estaba nervioso, pero afortunadamente salió todo bien.
3: Bueno.
2: Ya llamó hoy día como 4 veces en la mañana, así que eso nos confirma que está muy bien de salud, pero sí, tiene que estar en reposo absoluto una buena cantidad de días.
5: Tiene que estar 100% para lo que es ya las fiestas patrias, ¿no?
2: Tiene que estar 100% para, sí, lo que es las fiestas patrias y para todo lo que se viene. Después viene
4: la Expo también.
2: La Expo Quillota. Bueno, hay hartas cositas.
3: Una fiesta.
4: Sí.
3: Ya se la perdió. Pero ahí estaba la alcaldesa ayer, en el día del dirigente.
4: Ah, sí, la vimos también en redes sociales.
3: Sí. ¿Cómo anduvo eso, alcaldesa?
2: La verdad es que estuvo precioso, una celebración muy bonita. Tremendo marco de público, una convocatoria muy masiva, estaban todos nuestros dirigentes de Quillota, porque recordar que ya habíamos tenido una celebración con los dirigentes de San Pedro, ¿ya? Así que ahora nos tocaba con los dirigentes de Quillota y la verdad es que la directora de Edeco, la Nicole, se la jugó con una apuesta distinta. Porque siempre todos los años hacía una cena bailable, una cosa así, y hasta ahí dijimos, hagamos una innovación. Y estaba un poquito nervioso de la reacción de nuestra gente y la verdad fue muy entretenido. Tuvimos a Felipe Izquierdo, al comediante. Lo pasamos súper bien, un humor súper transversal, porque muy de todo, tocó todos los temas de pareja, temas de mujeres, temas de varones, de la sociedad actual, todo. Es una persona muy, muy entretenida. Además que ya solo verlo nos da risa. Y además una persona muy cálida porque se mezcló con el público, se sacó todas las fotos con todas nuestras personas, con todos nuestros vecinos, muy cálido, muy cercano. La celebración empezó a eso a las 6 de la tarde, empezamos al tiro con premios, con concursos, un poco de karaoke. A las 7 partió el show de Felipe Izquierdo. Y ya después vivimos un momento de cóctel, también con un DJ, también bailable, súper entretenido, la gente lo pasó súper bien. Quedamos muy, muy contentos, muy contentos, y felicitaciones también a la directora de IDECO por esta apuesta distinta que funcionó perfecto.
4: Me parece.
2: Que no, lo pasamos súper bien.
4: Qué bueno, porque en el fondo era una apuesta y ahí se veía qué pasaba. Pero yo creo que Felipe.
2: Es que hay que innovar, sí, hay que hacer cosas diferentes.
4: Esa es la idea. Ahora él siempre está vigente, porque si uno lo analiza en los canales de televisión, por ejemplo en Canal 13 Rec, siempre aparece en esos programas que son del recuerdo, pero siempre está vigente. Aparte que es un tipo bien simpático y todo el mundo lo quiere. Usted dice, es transversal.
2: Es muy transversal. Mm. Y súper vigente, porque además estuvo hace muy poquito tiempo en un programa de televisión
4: de baile.
2: Él mismo hizo muchos shows. Uy, él contaba porque que partió el show, el Fiebre de Baile, como con más de 100 kilos.
3: Sí.
2: Y a medida que iba avanzando el programa, se iba derritiendo, dijo. Sí, le había servido mucho también. Y no, súper vigente, la verdad, súper vigente. Y un humor muy, muy entretenido. Un humor negro, ¿ah?
3: Bien
2: negro.
3: Él es bien ácido.
2: Bien ácido, sí. Pero a carcaja limpia.
3: Sí, porque él siempre ha hecho un humor que está siempre en el filo. Sí. De hecho, la Elvira era una parodia a la mujer chilena que vivía en su casa encerrada, sometida al marido y todo. Y como que todos nos reíamos mucho, pero existía mucha Elvira en Chile. Afortunadamente, cada vez menos, ya me imagino que ya casi no hay. Pero ese humor desde esa época ya llamaba la atención.
2: Sí, porque era innovador, porque él en definitiva lo que estaba haciendo es visibilizar una condición compleja. Bueno, y el humor de anoche también anduvo mucho por ella.
5: ¿Estuvo el personaje de Elvira o no?
2: No, no estuvo el personaje de Elvira. ¿Ah? Pero hizo un relato muy entretenido, por ejemplo, de cómo Walt Disney engañó a las mujeres.
3: ¿Cómo? Por supuesto,
2: por ejemplo,
3: con el Príncipe Azul.
2: Con el Príncipe Azul, que el Príncipe Azul después se transformó en un millonario con Christian Grey. Una analogía súper entretenida. No, de verdad, un comediante muy entretenido, un humor inteligente. Sí, que cayó muy bien en nuestra comunidad.
5: Para poderlo repetirlo, ¿no, alcaldesa?
3: ¿La actividad? Podría ser en una de esas repetir al Felipe en algún minuto.
2: Bueno, uno nunca sabe. Ya fue un descubrimiento.
5: Qué bueno.
3: Esos son finalmente esto tenía como objetivo reconocer a dirigentes y representantes de distintas comunidades de Quillota, por supuesto con el énfasis en la historia, el compromiso, el servicio que ellos han tenido en forma desinteresada.
2: Así es. Y nos llamó mucho la atención que hay mucho dirigente más joven, hay harta renovación.
3: Qué bueno.
2: Y eso es bueno. Eso es muy bueno decirlo y reconocerlo, porque es una labor que no es remunerada, que muchas veces echan la mano en el bolsillo, que además son dirigentes, son una especie de mini alcalde en su localidad, las hacen de portero, de nochero, de jardinero, todas las cosas
3: productor de
2: eso,
3: como
2: productor
3: todo.
2: De eventos, todo, hasta psicólogo, mediador familiar, las hacen de todo, la verdad, solamente por amor a su vecino. Entonces, nos gustó mucho el hecho que hayan gente más joven también, que alguien que agarre la posta después.
3: Sí.
5: Alcaldesa, bueno, quisiera llevarla ahora a otro punto importante y felicitar, por supuesto, al municipio, porque el centro de la ciudad se ve maravilloso. No sé si Enrique y Polo se han dado cuenta del centro embanderado con guirnalda. Qué lindo.
1: Claro, yo
5: ve.
1: Estoy pintado acá, a mí no me nombra.
5: don Víctor. ¿El
3: centro últimamente, Víctor?
1: No. Entonces, de hecho, el combustible me da hasta San Pedro.
5: Maravilloso.
4: A ver, equilibrado en el comentario, desde que tú entras a Quillota.
5: Sí, embanderado.
4: Embanderado.

0: espontáneamente 84 personas.
1: ¡Cachete!
2: ¡Ah, qué bien!
0: Wow. Y usted va para allá y son cursos express, tal cual. Yeah. Porque hay un taller que es permanente con gente que baila a nivel ya muy
1: todo el rato. Se presenta.
2: ¿Tú sabes bailar cueca? Sí, hace tiempo que no bailo, pero sí.
0: Y, pero si uno no va y dice, ¿sabe qué necesito que me enseñen? Yeah. En ese mismo momento el taller se adecua y a todos los que quieran ir, así que la invitación está.
2: ¡Ah, qué bien!
0: Yo, yeah, yo me matriculo para hoy, para no pasar vergüenza.
3: ¿Y va a ir vestida de guasita o de china?
0: No tengo ninguno de los dos trajes, así que vamos a ver cómo nos conseguimos. Dependiendo. Si, no, si llega el alcalde ahí, obviamente es el alcalde el que le va a tocar bailar. Si el alcalde no está, ahí algo vamos a improvisar por el amor a nuestra patria.
2: Pero si el alcalde quiere bailar con la administradora municipal.
0: Le bailamos.
1: Sí, obvio.
0: Claro. Oiga, les cuento entonces. Sí. Ya, porque tenemos actividades hartas. En general, desde el 2 al 21 de septiembre, actividades en toda la comuna. Ya. El Parque El Edén se abre nuevamente para las celebraciones dieciocheras los días 18 y 19 de septiembre entre las 9 de la mañana y las 19 horas aproximadamente. ¿Ya? La entrada es gratuita, sin embargo el estacionamiento lo va a administrar la Mesa Territorial de Boco y vale 2.000 pesos el estacionamiento por auto.
3: Igual
0: que el año pasado. Tenemos baños, tenemos todo en regla para que la gente vaya y lo pase bien, tenga un día de relajo, de picnic, puede hacer su asadito, arreglamos por ahí las parrillas y todo.
1: ¡Qué rico!
0: Fue un tremendo trabajo. Felicito también a Gestión de Riesgo, la área operativa, áreas verdes, porque después de los temporales hubo harto que hacer en el Edén, pero ya está impecable, a punto para recibir a nuestros vecinos esos dos días.
1: ¿Hasta qué hora, alcaldesa?
0: Hasta las 19 horas. Desde las 9 de la mañana aproximadamente hasta las 19 horas de la tarde.
1: Ya. Perfecto.
0: Tenemos además una ramada que le pusimos ramada urbana, ramada entre cuecas. Bueno, al final es el bulevar entre luces que se viste de 18 de septiembre en nuestra ramada entre luces.
1: ¡Qué bien!
0: Es claro, es nuestro mismo bulevar que funcionó durante todo el verano.
1: Y que todavía tiene las luces.
0: Y que todavía tiene las luces y que además estamos reparando más luces y poniendo cosas más bonitas. Va a estar funcionando a partir del 17 de septiembre, 17, 18, 19 de septiembre. Va a haber emprendedores, fiesta, música.
1: ¡Ay, qué chore!
0: Súper entretenido.
1: No sé si ustedes fueron ustedes chiquillos al entre luces.
0: Sí. Muchas veces.
1: Yo era súper novedoso. Es que a mí me llamaba la atención toda la gente contenta. Sí. Todos contentos en la calle. Y aparte de la novedad que era no solo para nosotros, sino también para los niños. Así, uy, la gente está comiendo aquí en la calle. Sí. Ha tomado sus cositas. Ahora con las fiestas de dieciochera, eso me imagino que va a ser todo el día. O vamos a ampliar un poquito el horario.
0: A ver, hay un horario también que tiene que ver con los con el flujo vehicular.
1: Claro.
0: ¿Ya? Entonces funciona entre las 1 de la tarde y las 3 de la mañana.
1: Ya, perfecto. Entonces ya, en la tarde.
0: ¿No? Claro. Ya. La gente puede ir a almorzar, se puede quedar más tardecito, aprovechar que los días están sumamente bonitos. Hicimos todo el cambio de tránsito, obviamente, para
2: Maipú
0: que,
2: con blanco.
0: Maipú,
2: ¿no?
0: Con blanco, claro. Exacto.
3: Yo me imagino la gente estando sacando la mesa, echando la mesa, viene un vehículo.
1: ¿Te imaginas,
0: No,
3: por eso es de 13 a 3 de la mañana.
0: Sí, para que
1: sea. Es harto el rato. Claro. Son 12 horas.
0: Sí, es harto rato. Pero para que vaya la gente, se vaya rotando el público. Gente que va a almorzar, gente que después va a la hora de, después del salida de los trabajos, o va a tomarse un traguito después de las 6 de la tarde y ya después el público más joven que va de carrete ya en la noche.
1: ¿Qué días, alcaldesa?
0: 17, 18, 19 de septiembre.
1: Ya, súper.
2: Alcaldesa Gregorio.
0: Todos esos días ahí.
1: Vamos a tener
0: seguridad pública también, carabineros, está todo hecho una coordinación para que la gente disfrute con tranquilidad. Sí. Reconocer que el año pasado en el Boulevard Entre Luces no tuvimos incidentes complejos reglamentarios.
2: Se han fijado en un detalle aquí, alguien que nos está escribiendo, pero que quizás ha pasado por alto entre tanta actividad pre-18era. Gregorio dice, me gustaría que le echaran una manito de gato al escudo de Quillota que está a la entrada de la MUNI.
0: Tiene toda la razón. Al entrar le hemos dado un escudo muy bonito, sí. Hay que ponerle un poquito de brazo y todo porque.
1: Ah.
0: Sí. Pero gracias por la acotación, porque tiene razón. Muchas veces con la tremenda cantidad de actividades se nos pasan los detalles.
3: Es lo que yo siempre digo, por ejemplo, uno cuando está en una casa lo ve normal, pero llega una visita y dice, oye, le falta un poquito de pintura ahí. Porque uno se acostumbra.
1: Sí. A verlo.
3: Sí, es un tema, ¿cierto?
1: Sí, bueno, y está bien, como lo decía la alcaldesa, que se repare también en eso. Bonito que las personas se fijen en eso.
0: Que se fijen en eso.
3: Los quillotanos.
0: Sí.
2: Se ve en el ambiente de la ciudad sevillana ese ánimo, ¿cierto? Dieciochero.
0: Sí.
2: Se ve la gente contento, los autos embanderados, esto arreglado. Sí, muy bonita la ciudad. Desde San Pedro hasta el último.
3: Oye, pero mira, entre el alcalde y la alcaldesa tienen los mismos gestos. Te está escuchando, pero no te está pescando, porque está en la pauta ella. Porque es normal, ¿no es cierto? Cuando es normal que las autoridades se vayan en muchas cosas a la vez.
0: Que tratamos de manejar esa habilidad de estar como en tres lugares al mismo tiempo.
3: Me parece. ¿Qué pasa con el Parque Aconcagua?
0: Les cuento. El parque

0: Aconcagua siempre, la tradicional fiesta criolla del Parque Aconcagua que se hace en coordinación con cada uno de los sindicatos que están conformados y que trabajan en el Parque Aconcagua. Y ahí vas a meter actividades los días 17, 18 y 19 de septiembre con emprendedores, fiesta criolla, vamos a tener grupos musicales, va a estar sumamente entretenido también. Grupos folclóricos, baile, música.
1: Aquí quiero poner un acento yo, porque muchos auditores me llamaron que el fin de semana y en el parque lamentablemente sucedió algo no muy grato.
0: ¿Qué pasó?
1: Una discusión, una pelea con armas blancas. Entonces ellos estaban preocupados, los vecinos del sector y especialmente la gente que transita habitualmente por el parque, y querían ver cómo lo podían manejar justamente en estas actividades de fin de, digamos, de 18 y 19 de septiembre, con la seguridad, que es muy importante para la familia.
0: La seguridad siempre es importante para la municipalidad. Ahí tenemos dos maneras de trabajar. Primero, lo que es la seguridad preventiva, van a haber dispositivos de seguridad pública rondando el parque durante los días de la celebración, ¿ya? Y además, carabineros. Ahora, para ver los flujos, porque muchas veces estas cosas ocurren no dentro del parque, sino que en las inmediaciones del parque, por un tema de los estacionamientos, realmente la gente discute por ese tipo de cosas. También vamos a tener los vuelos de los drones, ya que va a tener toda la comuna monitoreada, evitando en lo posible que ocurran estas situaciones. Pero si llegaran a ocurrir, tenemos también, por favor, llamar al 1528 o a carabineros, dependiendo de la entidad, porque si es un asunto que reviste caracteres de delito, llaman al 1528 y va a seguridad pública también tiene que llamar a carabineros, porque ellos no pueden intervenir cuando se trata de la comisión de un delito, ¿ya? Y eso me gusta siempre aclararlo, porque da la sensación de que llegaron y no pudieron hacer nada. No, porque no está dentro de sus posibilidades poder actuar frente a un delito. Muchas veces colaboran, ¿ya? Y algunas veces se colaboran un poco más de lo que les corresponde, arriesgando su propia vida. Pero para comisiones de delito o una pelea con arma blanca, hay que llamar directamente a carabineros.
1: Sí, eso es la preocupación que tenían los auditores.
0: Esperemos que vamos a tomar todos los resguardos necesarios para evitar esa situación, ¿ya? También se llama un poquito a la corresponsabilidad de la gente que asiste a cada uno de estos lugares. Independiente de todas las medidas de seguridad que podamos adoptar, importante que la gente lo celebre con responsabilidad. Ojo con el consumo de alcohol también, porque va a haber mucha fiscalización en ese sentido.
1: Me parece.
0: Para evitar accidentes.
1: Me parece. Podríamos andar más en ese tema, pero lo vamos a dejar para otro día, porque no le vamos a dar un dolor de cabeza a usted en el día de hoy.
0: Está bien.
1: Lobarela y San Pedro.
0: Fiesta costumbrista el 12 de septiembre. Es la fiesta costumbrista tradicional del sector Lobarela. Los vecinos son los que organizan y ahí el municipio les colabora con los artistas. Toda la parte de la logística los colabora la municipalidad, pero en definitiva es una celebración que organizan los vecinos del sector de Lobarela en San Pedro. ¿Ya?
1: ¿Y en Los Ceibos?
0: En Los Ceibos, mire, siguiendo con la línea de estar recuperando el sector, en la Plaza de Los Ceibos vamos a hacer otro mercado emprendedor en ese sector previo a las fiestas patrias durante toda la semana, para ocupar todo ese espacio. También va a estar bastante entretenido con artesanos locales. Así
2: qué
0: que
2: bueno.
0: Tenemos una oferta en bastantes lugares.
2: Ha cambiado mucho los Ceibos, alcaldesa, ¿eh? Y yo desde un tiempo a esta parte he pasado, creo que lo hemos conversado con el alcalde también. Obviamente no fue un cambio así de un día para otro, pero en la gradualidad que se fue ocurriendo, como que no nos dimos cuenta y de repente transitar por ahí es transitar por el resto de Quillota.
0: Sí.
2: Comercio normal, muy seguro. Personas transitando con seguridad por ahí. Lo mismo el tránsito de los vehículos. Y qué bueno, porque ya normalizamos eso.
0: Sí, es muy bueno, pero también es bueno recordarlo, porque fue un trabajo que no se hizo de la noche a la mañana. Fue un trabajo constante de muchos equipos, porque el problema que teníamos en la Plaza de Los Ceibos, y que seguimos teniendo, pero ya más ocasionalmente, sí, es gente con consumo problemático de alcohol y droga, y algunas personas con patología psiquiátrica. Con la gente con patología psiquiátrica los abordamos a través de materia de salud mental. Vimos algunas internaciones, algunas personas volver a revincularlas con sus familias de origen, ya más compensadas, y con la gente que ya con consumo problemático, en definitiva fue fiscalizar y ocupar el espacio.
2: Ajá.
0: No dejar, digamos, que el espacio sea ocupado por estas personas, sino que sea el Estado, en este caso la municipalidad, que llegue antes y lo ocupe. Y nos seguimos con eso, ¿eh? Porque la verdad es que hay no deja que el alcalde lo comente, pero ya más para el verano hay otras innovaciones en la Plaza de los Ceibos que van a llegar a reforzar esta sensación de seguridad, que se relaciona con algunos proyectitos, algunos arreglos, mejoras en el sector desde el punto de vista estético, para que la gente no solamente se sienta segura, sino además sea un atractivo también comercial ir al sector, ir a la Plaza de los Ceibos.
1: Bueno, fue un trabajo como progresivo, pero también psicológico, porque para poder tratar con ese tipo de personas que estaban ahí, había que hacerlo psicológicamente de buena forma.
0: Exactamente. Pero tenemos un equipo muy bonito que es súper comprometido y se está especializado también en el manejo de personas con estas características. Así bueno, que decir también que el manejo de ellos es con harto cariño y con harto respeto, ¿verdad? Porque se toma desde el punto de vista que
1: claro,
0: es una
1: yo persona creo que el que más
0: que tiene una salud mental, digamos.
1: Fue el de la plaza donde está Freire con Chacabuco. Yo creo
3: San Francisco.
1: Que tiene otro nombre, pero.
3: ¿A dónde era?
1: Pero bueno, el señor que estaba allí.
0: Pedro Aguirre,
1: claro, el señor que estaba allí. Ese fue el que más costó porque era complicado, no era tan fácil. De hecho, alguna vez alguien le llevó algo para que comiera y dijo, y me lo trae así pelado, no me lo trae con quesito. Era muy especial él.
0: No es un caballero, un joven, ¿ah?
1: Sí,
0: un joven,
1: por supuesto, una persona
0: muy, muy joven, sí. Pero bueno, con paciencia, con cariño y en definitiva claro, con los profesionales adecuados se puede intervenir.
3: Alcaldesa, también el centro cultural tendrá distintos punto de actividades también.
0: Sí, el centro cultural también tiene muchas actividades. Hay una cartelera completa solo del centro cultural porque tenemos harto cine también, harto encuentro folclórico a nivel nacional y regional que se da cita en el centro cultural. Toda la programación está subida en nuestras redes sociales, las de la municipalidad y también las del centro cultural para que la gente las pueda revisar.
2: La próxima semana hay una muestra folclórica de diferentes grupos de danza de nuestra ciudad que siempre se dan como el tiempo y qué bonito es ver a personas, o sea, recién lo estábamos hablando, está bien, qué bonito también uno baile, uno lo intente, pero qué bonito es ver a personas que lo saben y que llevan años bailando con destreza, con fuerza, con picardía, claro, en forma profesional. Entonces eso va a ser la próxima semana y junto con eso también el Centro Cultural, y quería hacer la invitación, de verdad que yo lo encuentro demasiado choro, este sábado vamos a ir a farmear Aura.
0: Ay, sí.
2: ¿Tú cachai lo que es eso?
0: Entonces, oye, innovador ahí, innovador en la municipalidad.
2: Amo, el otro día vinieron, porque los chiquillos vienen a la tarde a contar las cuestiones. Y vino el Cago Carmona también, director del Centro Cultural. Y él está, pero más que entusiasmado con esto, una apuesta súper novedosa.
0: Sí.
2: Yo no sé de otro centro cultural que invite a farmear Aura con premios como televisores.
0: Sí.
2: O sea, wow.
0: No, súper bueno.
2: Este sábado, de 5 a las 7 de la tarde.
1: Exactamente. Oye, pero explica un poco qué es eso, porque eso es lo que está de moda hoy en día en todas
2: ¿qué
1: partes.
2: ¿Qué cosa? ¿Cómo no cachai, Polo?
1: No, yo sé, pero la auditoria.
2: ¿Qué? No, si es que esto es nosotros los jóvenes, muy jóvenes.
1: Si eso está de moda en todas partes, pero explícale al público.
0: Yo le tuve que pedir a mi hija, que tiene 16 años, que me lo explicara.
1: Claro.
0: No logré entenderlo.
1: Claro, es que es difícil.
2: O sea, es que
1: es
2: yo
1: difícil
2: no entendí.
1: Que lo explique.
2: Es una forma de como acumular puntos mostrando tu gracia. Entonces, finalmente uno ya de repente, ¿para qué soy bueno? Ya, para bailar. Ya, mira, está farmeando aura, está juntando puntos de aura, digamos, de iluminación, de gracia, para la vida. Es una cosa que tienen los chicos ahora. Pero ¿sabes qué?
0: Pero es bonito,
2: me encanta.
0: A mí también, súper sano, por lo
2: menos. Porque es sano, primero, no es competitivo, porque cada uno muestra lo que puede hacer, uno cantará, el otro se tirará al suelo a hacer el gusanito.
0: Es como, ¿cuál es su gracia?
2: Ese po.
0: ¿Cuál es su
2: ¿Cuánto
0: gracia?
2: Vale el show?
0: Claro.
2: Y en vez de juntar plata o chocolatitos, tú juntas puntos de aura. Entonces, el sábado hay que ir a farmear aura. Claro.
0: Oye, se publicó esta cita a farmear aura en el Centro Cultural y a los minutos teníamos más de 1,000 reproducciones.
2: Sí.
0: Esto se viralizó increíblemente. Nosotros estamos seguros que va a ser un exitazo.
3: Polo.
0: Y además me gusta porque le damos cabida a otras expresiones culturales. Esto es parte de la cultura urbana. Entonces es bueno también que el Centro Cultural abra sus puertas para todas las expresiones culturales y
2: por
0: esto es parte de la cultura urbana.
2: Que
0: así
2: sí.
0: que nos encantó la idea. Muy
3: bueno, si Polo no conoce, podríamos ir a farmear empanadas, anticucho, para
2: llevo y cada uno va a farmear su aura, así que preparen su gracia.
1: Sí, yo conozco lo que es, lo que pasa es que hay que explicarle al público, hay que recordar que nosotros estamos con la Radio Nexo, con la Radio Top, son diferentes.
2: Tienes razón. Ahora ya todo el grupo etario quillotano sabe que es farmear aura.
1: Ahora, yo creo que en Chile cualquier aura es popular o se hace viral a veces por cosas muy tontas, porque en realidad el talento en Chile se ha perdido. De hecho, tenemos un programa en televisión, en Chilevisión, que es de canto, que los tipos son malísimos para cantar, o sea, fuera de todo, no fuera de todo, pero ahí están. Pues,
3: se les da la oportunidad.
1: Se les da la oportunidad, sí. Pero claro. Yo creo que de repente, no sé, sí. Yo creo
0: pero
1: que hemos perdido calidad en Chile. Exacto. En muchas cosas.
3: Alcaldesa, un tema importante, ya que estamos hablando de la programación de Fiestas Patrias, es la seguridad. Y cierto, lo que va a entregar la municipalidad en el sentido de ir a las fondas, a las ramadas, a las actividades, con seguridad, con carabineros, pedir todos unidos para darle al turista, porque hay mucha gente, y al quillotano también, la seguridad de estar pasándolo bien.
0: Pues. Así es, así es. Se han hecho todas las coordinaciones con todos los equipos. Nosotros vamos a tener funcionarios trabajando también durante todas las festividades de Fiestas Patrias para tratar de que tengamos unas fiestas tranquilas, donde lo pasemos bien, donde la gente se sienta segura. Eso es lo más importante. Vamos a tener gente ya sea seguridad pública y en coordinación con Carabineros en cada uno de los puntos donde nosotros sabemos que hay celebraciones o que puede haber algún tipo de celebración o más acumulación de personas. Así que siempre también el llamado es el auto cuidado, independiente de todos los esfuerzos que podamos hacer, el llamado al autocuidado aquí de cada uno de nuestros vecinos es sumamente importante. Pero para efectos prácticos, la municipalidad, a través de su oficina de seguridad pública y a través de Carabineros, va a estar presente durante todos los días de las celebraciones. ¿Ya?
2: Y es necesario, además, alcaldesa, bueno, nosotros lo vemos de repente, lamentablemente, muy distanciado, sí, este tipo de controles que se hace con ambulancia, con carabineros, con todo, la mayoría de las veces en Avenida Condell, pero claro, para eso se necesita todo un operativo y sacar a personal que está en otros servicios específicamente para eso, porque nosotros nos quejamos de todo. Y en Chile también. Por lo general todo está mal.
0: Sí.
2: Y claro, cuando ocurren este tipo de cosas, pucha, pero poco menos que le avisan a las personas, sí, pero es que hay que tener un plan para armar este tipo de cosas.
0: Bueno, de todas maneras, les paso el aviso, no estaba en la pauta, pero les comento, nosotros el día 14 de septiembre en la mañana tenemos reunión del COGRID comunal,
2: ya.
0: Que es precisamente para prever situaciones de emergencia durante la celebración de Fiestas Patrias. Uh-huh. Los COGRID no son solamente para las emergencias, ya sea por inundaciones, lluvias, incendios, cosas así, sino que también para situaciones, como por ejemplo, ¿qué puede pasar en Fiestas Patrias? ¿Qué puede pasar? Mira, el año pasado teníamos celebraciones tanto en la Casona de Bobo, teníamos el parque y teníamos además el Edén. Eso significó 3 semanas antes que todos los equipos reunidos empezaban a hacer las coordinaciones por dónde van los flujos vehiculares,
2: no.
0: Para que no se formaran tacos y si se llegara a formar, estos tendrán alguna forma de gestionarlo. Este año ya no tenemos la Casona de Boco, pero aún así tenemos 2 eventos en el mismo sector, que es la apertura del Edén y también el Parque Aconcagua. Eso significa que, previo a eso, el Departamento de Tránsito, de Seguridad claro. Pública, todos hacen las coordinaciones para ver cómo hacemos los flujos vehiculares de la manera más sencilla posible, cómo evitar los atochamientos. La gente además anda un poquito más alterada, más enojada. Todo eso tratamos de preverlo con anticipación. Aún así, independiente de todo nuestro despliegue, hacemos el llamado al autocuidado para evitar que la gente se exponga a situaciones que le pueden generar algún tipo de daño. Si va a beber, por supuesto que no conduzca, que tenga paciencia también porque pueden haber atochamientos. Y eso es lo que esperamos, porque si hay atochamientos porque hay gente y si hay gente porque lo está pasando bien. ¿Ya? Pero vamos a estar preparados para afrontar cualquier tipo de situación compleja. Y para eso el 14 de septiembre tenemos la primera reunión.
2: Ya, qué bien. ¿Ya?
0: Que es más que nada de planificación, porque esto lo venimos haciendo hace meses atrás.
2: Sí, sí, ¿no? Y de coordinación con los últimos detalles logísticos, ¿no? Que son súper necesarios también previo a las Fiestas Patrias.
3: No sé si tenemos un alto comercial, estimado Víctor, y regresamos para seguir conversando en la segunda parte con la alcaldesa subrogante de Quillota, Loreto Kur, acá en la mesa del Grupo
2: Lima. Vamos a hablar de la expo también.
3: Sí, se viene.
0: Está bien.
3: Sí. Se viene.
0: No les puedo adelantar nada. ¿Eh?
2: ¿Por qué?
0: Porque es secreto de Estado.
2: Entonces no vamos a hablar de eso. Vamos y volvemos.
4: Esta es la hora en Libra FM. Las 12 horas. Y 32 minutos.
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16: Vamos con algunas consultas. Aquí Mireya quiere saber, nos ha escrito al 7777, que en la Plaza Los Ceibos se está plasmando un mural en homenaje a Víctor Pititore Cabrera, si lo pudieran comentar. Sobre, además, la mirada. Parece que hay una observación respecto de cómo se percibe en esta obra la mirada que transmite el rostro ahí que está plasmado, o si está definitivo. Cuéntenos, por favor, alcaldesa.
0: No lo sabía. ¿Dónde se está plasmando ese?
1: En algún sector
0: que lo pueda precisar.
1: Lo va a revisar ahí nuestro amigo.
16: Mireya, por favor, mándanos un audio.
1: Claro, pero todo lo que sea, todo lo que sea en el fondo, reconocer quién fue Víctor Pititore Cabrera, quien, recordemos, nació en La Calera, pero que se avecindó por acá con San Luis de Quillota, porque él estuvo mucho equipo, pero donde fue reconocido, y desde acá sale a Colo Colo y a otros equipos, obviamente.
0: Acá se radicó.
1: Aquí se radicó.
0: Toda su vida.
1: Entonces, en el fondo hay que reconocer a un quillotano que en el fondo dio que hablar fuera de Quillota en todo el país. Y fue un tipo que, ojo, que si él no hubiese tenido los excesos que tuvo, hubiese sido uno de los grandes futbolistas de nuestro país Lamentablemente él no se supo manejar por muchas cosas. En ese tiempo no habían proveedores de jugador, entonces él no se manejó bien. Pero sí quedó en el corazón de los hinchas quillotanos.
0: Así es, así es. Lo voy a tarea para casa, voy a revisar ese mural para ver cuál es la impronta que se le está dando, para que realmente capte la esencia de Pititore Cabrera.
16: Claro, porque podría ser una iniciativa particular.
0: Puede ser, claro.
16: A falta del homenaje que muchos están esperando. A ver, Mireya nos respondió.
17: Está casi terminado, lo vi ayer en la tarde, tipín 2:30. Está hermoso, hermoso. Lo que más que reconocer es lo que hizo Pititore Cabrera, sino estos jóvenes muralistas, cómo ellos plasmaron la mirada, la forma de que era él en su rostro cuando él observaba. Es un trabajo maravilloso. Está en la muralla de la farmacia Bonini. Ahí está. Pregunté si lo iban a rayar, porque que es típico que le van a poner algunos grafites. Me dijeron que no, que esa muralla estuvo blanca mucho tiempo y es imposible ahora que puedan rayar o hacer un rayado sobre el dibujo tan hermoso, el mural tan hermoso de Pititore Cabrera.
1: Yo creo que es un justo homenaje.
0: Sí, por
1: justo
0: supuesto.
1: Homenaje para el Pititore, porque en el fondo también era un tipo solidario, era bonachón. Muchas veces yo hice actividades con él, justamente para Banamor, donde reunimos alimentos no perecibles, y él siempre estaba presente y traía compañeros de fútbol, en fin.
2: ¿Tú ese mural?
1: No lo he visto, yo
0: tampoco,
1: me acabo de enterar.
2: Como yo tampoco sabía.
0: Debe haber sido hace poco tiempo, sí. Y como dice la vecina, es en un muro de la farmacia.
2: Claro.
0: Es un
2: homenaje particular.
16: Mándenos fotos quienes lo hayan visto, por favor.
0: Lo hayan visto, igualmente estoy haciendo las consultas a ver si el Departamento de Cultura tenía novedades al respecto.
2: Igual sería bonito, alcaldesa, generar una instancia así, como para hacerle un homenaje, digamos, municipal, un poco más sólido desde ese punto de vista a una persona que brindó tanto a Quillota.
0: Así es, así es. Bueno, de todas maneras, las exequias, digamos, de Pititore Cabrera fueron muy bonitas. Se hizo además en el estadio. Fue una despedida, digamos, por todo lo alto. Fue muy, muy bonita también. Pero vale también la recomendación, porque siempre es bueno estar recordando que no se nos olviden nuestros grandes ídolos.
2: Exactamente.
16: ¿Se podría planificar el funeral de Enrique Villarroel también?
2: ¿Y qué tengo
16: estadio?
2: Que ver yo si todavía
16: no.
0: ¿Qué quería? Está vivo todavía.
16: Es que el viernes de la noche me dijo: Víctor, estoy muerto, ven a buscarme. Entonces yo pensé que estaba en la funeraria ya.
2: Estaba muerto cansado.
16: De cansado,
2: cállate,
16: eso.
2: No te llamo nunca tantos más pacientes. Un fin de semana en la noche, en nunca centro, más te llamo.
16: Perfecto.
1: Oye, gracias por la naranja. Yo creo que la alcaldesa, a propósito de Víctor Pititore Cabrera, quien cualquier homenaje que le hagan es bienvenido y se
2: por
1: lo merece.
2: Por supuesto.
1: Pero la alcaldesa, a propósito de que era un jugador de fútbol, ¿viste cómo salió jugando hoy?
2: Sí.
1: Salió jugando. Muy bien, la felicitamos.
2: Sí, no sé qué la alcaldesa.
1: Y a propósito de estadio, ¿vamos a la expo?
0: Vamos a la expo. Lo que pueda contar,
1: sí,
0: eso
1: lo
0: sí.
1: Que usted pueda contar. Bueno, ya sabemos que es televisado.
0: Sí, es televisado. Sí. Es televisado. Después de muchísimos años, digamos, este tremendo salto a la televisión, yo creo que es en la instancia para aclarar ciertas cosas. Estuvimos revisando redes sociales durante la última semana, precisamente después de que se anunció de que era el canal Mega el que iba a transmitir la Expo Quillota, y surgieron algunas voces con algunas inquietudes. Primero, de que iba a subir el valor de la entrada.
2: ¿Ya? ¿Es verdad?
0: No es verdad.
2: Ya.
0: Los valores están fijados por ordenanza. Por lo tanto, y además, la Expo Quillota tiene una vocación social que nosotros no podemos desmerecer. Necesitamos tener una Expo Quillota grande, exitosa, bonita, pero al alcance de todos. Por eso los valores siempre han sido módicos. Ronda entre los 5.000 y los 6.000 pesos. No se avisora que se vayan a subir los valores. En ningún punto, digamos. Se mantienen exactamente igual que el año pasado, que me parece que eran 5.000 pesos, 6.000 pesos la entrada general y 10.000 pesos el último día. Niños, adultos mayores y personas en situación de discapacidad, 1.000 pesos. Esos son los valores que se manejan y los valores que se va a mantener. Así que, primer mito, no hay ninguna posibilidad de que, por el hecho de que esto se televise, se suba el precio. Segundo mito,
1: a ver,
0: que es el canal el que nos va a pagar a nosotros una cierta cantidad.
2: Oye,
0: de plata.
2: Sí, no, y decía,
0: ojalá.
2: ¿Hasta cuánto?
0: A 400 millones, sí. Si lo vimos. No es así.
1: Es al revés.
0: nosotros tampoco le pagamos al canal.
1: No, pero hay 800 millones con IVA incluido que se ponen al servicio de este evento.
0: La verdad es que nosotros hacemos una licitación y en esa licitación, por esos 400 millones, que suena una cifra muy abultada, sí, incorpora la producción técnica, o sea, iluminación, sonido, pantallas, la parrilla artística, todo con la misma plata, y el compromiso de la televisación. La televisación lo que hace es transmitir el espectáculo. Ellos no se meten en la organización del evento propiamente tal. No. Por lo tanto, la definición de los artistas, la producción en general, expositores, toda la parte que es la expo propiamente tal, no pierde su esencia.
1: Claro, lo que explicaron, disculpe,
0: sí, por
1: la palabra, lo que explicaba, lo que he sabido y lo que nos hemos enterado, que en el fondo la televisión lo que hace es encargarse del escenario.
0: Exacto.
1: Ese es el tema de ellos.
2: Del show mismo, digamos.
1: Del show, de todo el cuento. Pero lo que después de la escala del escenario, todo es municipal como siempre.
0: Y la verdad es que los shows también son municipales, ¿ah? ¿Eh? Lo que pasa es que ellos lo van a transmitir televisivamente.
1: Claro, tienen que organizarlo.
0: Hay que organizarlo, pautearlo, qué sé yo. Pero imaginémonos la expo del año pasado, pero con cámaras de televisión en vivo para todo el país. Sí. Eso es más o menos. Ahora, es importante decir esto porque el tema de la televisación fue una conversación que al parecer el alcalde ha tenido durante harto tiempo antes, ¿ya? Y siempre con el miedo de que si se metía a la tele, la expo perdía identidad, que va a pasar lo mismo que en Viña del Mar, que después la municipalidad o en Olmué. No, no es así. Por eso se licitó la transmisión, no la producción.
1: Claro, y eso se lo dio una productora.
2: Exacto. Y la Carola Enríquez productora
0: se fue la adjudicataria.
3: Polo tocó un tema importante. Ahí dijo que el canal se tomaba el escenario para hacer la producción y la televisación. Pero hay una preocupación de parte de los medios locales. Llegando al canal, ¿ellos van a poner exigencias a los medios locales para poder trabajar?
0: No, pues eso es parte de nosotros también.
3: Eso es, qué bueno, eso sí. se aclara.
0: ¿Se acuerdan que cómo es visualmente, digamos, que está la zona del escenario, la zona de la prensa acreditada? Sigue siendo la misma zona de prensa acreditada que se acredita con nuestros canales, o sea, con el productor oficial, a través de la municipalidad, como siempre, y la zona de la hospitalidad por otro lado. Eso es. Sigue manteniéndose
2: igual que el año pasado.
3: Y hay un punto
2: igual
3: importante, que la transmisión, por ejemplo, de el Grupo Libra transmite la expo, pero de repente el canal dice, no, ¿sabes que no me pueden transmitir los 30 minutos de tal artista? ¿Se va a pasar eso?
2: Pero si los artistas son de la municipalidad.
0: Son de la municipalidad.
3: Ya, por eso, no, hay que dejarlo claro, porque a lo mejor, claro, el auditor que está en el auto escuchando, o el colectivo, quiere escucharlo.
2: Claro.
3: Y de repente el canal dice, no.
1: Sí, pero ahí yo discrepo un poco contigo, sí, porque en el fondo siempre ha sido igual. O sea, vale decir, si yo soy productor de un artista, de Enrique, por ejemplo, que canta, yo dentro del contrato vengo con la municipalidad y le digo, mira, ningún canal y ningún radio local me puede sacar a mí a mi artista, punto. O sea, ahí tampoco tiene que ver la municipalidad.
2: Pero nosotros hemos tenido nos ha pasado,
0: y la municipalidad también les ha pasado por esos temas. Por lo mismo, esto se licita con anticipación, porque los artistas que van a participar tienen que entender que esto es un show, la parte del show, digamos, es televisado y es transmitido. Situación distinta, por ejemplo, son los humoristas, que muchos de ellos ponen restricciones para las retransmisiones.
1: Claro. Es que lo que le mata es la rutina.
0: Porque matan la rutina. Sí. Entonces, en el caso de los humoristas, lo que se hace es como una especie de compilado nomás, muy pequeñitito, muy pequeño, y eso es lo que se puede empezar a retransmitir, porque es la transmisión en vivo, no así las retransmisiones.
2: Pero ¿será que ahora lo van a poder hacer de esa manera, como negarse que una radio transmita? Sí, ya lo está transmitiendo la tele. O sea, la rutina va a morir igual.
3: Va a ser abierta.
2: Seamos quienes transmiten o no, porque están transmitiendo televisión abierta. Entonces.
0: Sí, claro, hay cosas que a lo mejor van a ser difíciles de regular,
2: claro,
0: en el momento.
2: Y bastante diferentes por lo mismo.
0: Sí, puede ser también. Ahora, yo creo que todo eso es sujeto también de conversación.
16: Llegó la foto, después me la pidió.
0: Ya. Porque lo que tuvimos una. Dice. Un alcance, me dicen aquí. Los medios locales transmiten, pero siempre con la autorización necesaria. Eso siempre se hace de esa manera. Ya. Que me estaban. Están todos escuchando lo que estaban diciendo.
2: Bueno.
0: Me van corrigiendo. Muy bien.
1: Bueno.
0: Ya. Pero ahora, nosotros con el canal hemos tenido solamente un primer acercamiento. Esto está todavía en desarrollo y hay hartas cosas que ir afinando. Pero a mí me interesa hoy día derribar los mitos para que la gente quede tranquila de que, en definitiva, la expo sigue siendo un espacio de comercialización, de venta, de entretención familiar. Sigue funcionando en los mismos horarios, con los mismos valores.
2: Eso,
0: y en definitiva, la tele lo que viene es ayudarnos a la difusión, a que nosotros pongamos a Quillota en el centro de del país, porque vamos a tener transmisiones en vivo, desde el matinal. Entonces, hay todo un despliegue.
2: El show en sí. Pero lo más
0: y no solamente el show, sino que también hay un paseíto por los expositores.
2: Eso,
0: cosas
2: que eso es lo más importante precisamente para la Expo Quillota. Que muestra expositores quillotanos.
0: Sí,
2: son ellos los que estaban teniendo un poco de dudas ahí, porque bueno, yo recojo lo que aparece en redes sociales y todo eso, es necesario preguntárselo también para que las personas también se enteren de eso, ya que lo vieron en otros lados. Entonces decían, oye, pero si has transmitido, ¿las personas van a ir a ver a los expositores el resto del día?
0: Mire, qué lindo, ahí lo vi.
2: La alcaldesa está viendo el
0: show,
2: el mural.
0: No piense que estoy disociada, está mirando el... Está muy bonito.
2: Está viendo la fotografía del mural que nos enviaron, que sí, está muy bonito.
3: Ya va a salir en nuestra transmisión, lo vamos a ver.
2: Sí, pero eso no es la
3: ¿no es la Plaza de Los Ceibos?
2: No es la pared de la ótica. Eso es la pared de la de la plaza como tal. Tengo, de hecho, creo que...
3: Pero es que al lado dice botica. Está,
0: no, estos pero son...
2: ¿Al lado está la botica? Pues.
0: Sí, está la botica. Estos son los locales comerciales que están en la Plaza Los Ceibos. Son los locales comerciales.
2: Ah, ya.
0: Sí.
2: Ya. Es una iniciativa particular, entonces.
0: Sí, pero está muy bonito.
2: Está bonito.
0: Está muy bonito.
2: Está muy bonito, sí.
0: Ya, ahora sí, me perdí. ¿En qué estábamos nosotros?
2: Retomamos entonces.
0: Las personas
1: la caperucita roja.
2: Irán, claro. Estábamos hablando del Farmer Aura. Dicen los expositores... ¿Irán a venir a vernos a nosotros si es que esto se transmite?
1: O sea, hacer despacho, dices tú, televisivo.
0: Por supuesto que sí. El objetivo de la Expo Quillota, piensa que esto nació como el hecho en Quillota, que partía en la plaza. Sí, y el show es para atraer público. Ya, ese es el objetivo final.
1: Era un complemento.
0: Claro. Y sigue siéndolo, porque la Expo Quillota empieza a abrir su puerta a las 13 horas. Ajá. Y el show es acerca de las 9:30 de la noche. Entonces... por supuesto que la gente va a seguir yendo. Aún así, fue una interrogante que se planteó en algún momento de que si el hecho de ser televisado va a significar que digo, no, mejor yo lo veo en la comodidad de mi casa.
2: ¿Se podría pensar?
0: Claro. La experiencia indica que es al contrario.
2: Que
0: es al contrario, porque el hecho que sea televisado genera más ilusión, más entretenido. La gente va con su cartelito, saludos a tal persona.
2: Se genera más expectativa.
0: Es mucho más entretenido. Entonces, la experiencia indica que es al revés, que se genera más ganas de ir a la expo, más ganas de estar con los expositores. Y además, porque dentro de la licitación se puso como obligatoriedad también de que el canal que resultara adjudicado hiciera despachos en vivo con los expositores, porque ese es el objetivo en definitiva, o sea, mostrar nuestra ciudad, mostrar nuestro Quillota, mostrar la mano de obra local. Entonces, yo creo que va a servir bastante.
2: Qué bien. Otro mito derribado, entonces.
0: Otro mito derribado.
2: La experiencia indica que es al contrario.
1: ¿Qué otro mito hay?
0: Hasta el momento son los que hemos escuchado, ¿ya? Y una tremenda cantidad de solicitudes de que traigan al teatro a este artista, a este otro, a este otro, ya.
2: Sí.
0: Pero eso la verdad es que cuando esté zanjado se va a dar a conocer. Pero eso es un asunto que ve, la verdad, el alcalde a puerta cerrada. Para que no se filtre.
2: Lo importante es la conservación del sello local que tiene.
0: Así
2: y
0: es.
2: La cantidad enorme de expositores que esta vez superaron, lamentablemente. No, hay muchos que se quedaron sin su espacio, pero que fueron más de 500 postulaciones.
0: Más de 500 postulaciones para cerca de 300 espacios. Entonces, eso significa que hay muchas ganas de participar. Sí. ¿Ya?
3: Alcaldesa, disculpe, en la parte de logística, ¿van a estar ubicados donde mismo? ¿Se va a ampliar más todavía para ubicar a los expositores?
0: La verdad es que los espacios propiamente tales de cada expositor, si uno va un año, le puede tocar el mismo lugar, no necesariamente.
3: Ya.
0: Entonces, la gente no es dueño del espacio por el hecho que le haya tocado el mismo sitio años anteriores. Sí. Lo que hacemos es fijar una especie de recorrido. Ya para el público. Entonces, el área de comida está en un solo lugar, siempre acotado. También hay un área de gourmet dulce, gourmet natural, hay un área de artesanía, un área que es de reventa también, para gente que más allá de ser artesano, es un comerciante, una persona que trae productos importados. Entonces, está como por sectores para que el recorrido de la persona que va a visitar sea entretenido, sea alegre y desemboque siempre en el patio de comidas.
1: Que es en la calle Arauco.
0: Que es en la calle Arauco, exactamente.
2: Por tradiciones.
0: Por tradiciones, porque el espacio más grande también es más cómodo.
1: Está bien cómodo, porque uno baja, por ejemplo, pasa por todos los baños si alguien lo necesita, y después se va al patio de comida, da la vueltecita, está bien organizado.
0: Exactamente. Es que es un recorrido que está intencionado para que la gente recorra el lugar completo. ¿Ya?
1: La está llamando el alcalde.
2: Hay veces. Quinta llamada de la mañana.
0: Quinta llamada de la mañana.
2: No. Hay veces en donde uno se sorprende gratamente con las novedades que año a año trae la expo. Ya nos estaba comentando algo, obviamente no podemos decir al aire. No, son decisiones que se toman en privado. Pero parece que van a haber novedades y que bueno que así sea, porque aparte de la novedad de la televisión, siempre es bueno ir increciendo con este
0: por
2: tipo de
0: supuesto,
2: eventos.
0: Si la idea es que la expo cada vez sea. Es el evento en cantidad de público más grande que tenemos.
2: Sí, pues.
0: Estamos hablando de cerca de 20.000 personas por día, digamos. Sí. Un día llegamos a las 27.000 personas, que fue una locura. Ni el Festival de Viña tiene tanto público. Entonces, es necesario que todo Chile nos conozca.
2: Las tomas aéreas que toman los drones con el escenario, las luces y la cancha llena, más las graderías llenas, es alucinante. Yo ni eso ni siquiera en el Festival de Viña, no se ve la cantidad de gente con sus celulares y toda la cosa.
0: No, oye, importante decirlo, el año pasado tuvimos 27.000 personas y ningún incidente. Nada, absolutamente. Sí. Tuvimos una persona, para ser justo, digamos, una persona desmayada, ¿ya? Tuvimos un joven que se le pasó la mano con la cerveza y se sintió mal. Disculpen, entonces lo tuvimos que atender en ese sector. Pero la verdad, incidentes de robo, cosas así, la verdad es que nada. Pero es un evento muy familiar.
1: ¿Sabes lo que pasa también con el Lucio Fariña Fernández? Que tiene, las puertas son muy grandes y por ende entrar y salir es fácil.
0: Sí. En 15 minutos está desocupado el estadio.
1: O lleno en 15 minutos.
0: Sí, exactamente. Está muy bien diseñado, sí.
1: Así es.
0: Exactamente. No, pero más allá de eso, de todo el esfuerzo que uno haga, porque tenemos un buen estadio, tenemos calles aledañas que permiten flujos vehiculares tranquilos, digamos, agradecer el comportamiento de los vecinos, sí, de la gente. Sí, sí. ¿Ya? Y pedirle disculpas a los vecinos del sector, porque son 4 días donde se ven invadidos. Me incluyo, sí, pues yo vivo ahí. Sí. Pero vale la pena.
1: Sí, ojo, que también la gente tiene que ser consciente de la que va al evento. Porque de pronto, como usted vive ahí, usted lo sabe, yo también en el sector vivía, en el fondo, claro, en el fondo, ¿qué pasa? Por ejemplo, no sé, pues ahí en la Villa de los Quillayes, por ejemplo, ahí se produce un caos, porque en el fondo el auto que quiere salir no puede salir, si hay una emergencia no lo puede hacer, en fin. Pero en todo el sector, Bulnes, todas esas calles se llenan.
2: Yo quería preguntarle algo a alcaldesa, porque en su rol de alcaldesa, pero también de abogado, usted debe conocer muy bien. Calle Yungay tiene amplias veredas, y veredas que se pueden confundir un poquito con antejardín de las casas. Y por ahí hay algunas casas que hicieron hoyos y pusieron barrotes de fierro entre el término del
0: calma, ya sé dónde está.
2: Sí. Y en la calle. Sí. O sea, y la vereda. Y argumentaron que en algunos años atrás eso era propiedad de la casa. Entonces fueron y pusieron estas cosas de fierro para que no se estacionen los autos, porque se hacen muy seguido también por esto de los colegios que hay ahí. ¿Es verdad eso de que se puede lisa y llanamente plantar un fierro ahí para que la gente no se estacione?
0: A ver, plantar un fierro me parece un poquito invasivo, ¿ya? Sería más bonito poner un arbolito.
2: Hay como 4 fierros.
0: Sí, los vi hace poquito tiempo y solicitamos también ahí a la unidad correspondiente que hiciera una fiscalización por 2 razones. La primera, entiendo el vecino, ¿ah? Yo vivo por ahí y también es re complejo que estacionan afuera de la casa y te dejan encerrado. Pero no sé si es la forma más adecuada. Ahora, de que esto sea continuidad de la casa, habría que revisar las escrituras. ¿Ya? Porque ha ocurrido que en otros sectores la línea de calle queda definida por una línea determinada y la gente inmediatamente gana cierto espacio. Lo que nos pasó, por ejemplo, acá en calle Arauco, pero en la continuación, como llegando a la Santa Teresita, se fijan que hay unas casas que se ampliaron los antejardines porque la línea de edificación cambió y está la vereda y después queda un espacio. ¿Ya? Pero esos tienen una autorización y se reguló ese tema. Desconozco y veo muy difícil que eso pase también con calle Yungay, porque me da la sensación de que calle Yungay también va a tener que en algún momento ampliarse. ¿Ya? Pero lo podemos revisar. Habría que revisar las escrituras de cada propiedad, la verdad, pero veo medio difícil.
2: A nosotros nos llama mucho la atención, pero ahora, claro,
0: lo del fierro es complicado, porque puede hasta para provocar un accidente, porque la gente transita tal por
2: cual,
0: ahí.
2: Tal cual, puede provocar un accidente. Ya, y si forma parte de la vereda, o sea, tampoco debería haber un fierro en la vereda. Pero claro, porque son precisamente los dueños de esas casas las que y se dieron el tiempo también como buenos vecinos de comunicar a todas las personas que habitan en esos sectores, incluyendo Calma, que podía ser que todo el el espacio que está hasta la vereda fuera de la casa. No, a nosotros también nos causa una duda, no, y nos vamos a enterrar fierros ahí.
0: Es que no, lo más probable es que eso sea un área de área verde. De área verde. Y tampoco se puede estacionar en ese sector.
2: Y también es.
0: Claro, es que hay formas distintas. Hay formas distintas, más que un fierro, hay algunas alternativas para evitar, digamos, que la gente se estacione, porque hay que dejarlo claro, ahí uno no se puede estacionar de ninguna manera. Pero poner un fierro me parece un poco excesivo. Vamos a revisar ese
1: tema. A propósito de la misma expo, bueno, ahí se llena en todas partes. Pero también hay que tener mucho ojo con esos señores que llegan por 5,000 pesos, yo se los cuido y después se van. Hay que tener cuidado también con eso, sí. y no picar con ese tipo de personas.
0: Para la expo, acuérdense, nosotros tenemos un estacionamiento habilitado que además lo administra Bombero. Así que si quiere ayudar a Bombero y tener su auto resguardado al interior de la misma expo, lo puede hacer.
2: También van a haber buses de acercamiento para otras también personas que no son de la zona, ¿no?
0: Sí, sobre todo este año que esperamos más afluencia público. La verdad es que se genera un movimiento comercial alrededor de la expo que es muy, muy importante. Sí. Nuestros hoteles todos llenos. La zona gastronómica del centro de la ciudad, como viene mucha gente de afuera,
2: también
0: a tope. El comercio, los colectivos, la gente de los Uber, la verdad es que hay mucho movimiento comercial. Por ahí hablaban respecto de que qué pasa, por ejemplo, cuando hay un como los temporales hace poco, ¿será prudente hacer una expo en situación que la ciudad estuvo tan complicada por los temporales? ¿Se acuerdan también que en La Pampilla dijeron la vamos a suspender?
2: Por lo mismo.
0: Y es una conversación que se tiene en algún momento, pero la verdad es que los beneficios de la expo son mucho mayores a los gastos que genera.
1: Claro, lo que pasa es que se armó un tema en eso porque en la Municipalidad de Laja hay un problema de muchos millones que se gastaron y por ende la semana el alcalde también tuvo que salir a conversar sobre ese tema porque Quillota está en el segundo lugar de más gastos, pero que también fue en el periodo anterior, no en este.
0: Es que independiente del gasto, más allá de eso, el análisis hay que hacerlo un poco más en profundidad porque es fácil decir, mira, la expo cuesta, por darles un ejemplo, 900 millones de pesos. ¿Qué se puede hacer con 900 millones? Piense que la expo, primero es una tradición y segundo, el movimiento comercial que genera para los vecinos supera 3 veces los 900 millones de pesos. Entonces, no es un gasto para la municipalidad, es una inversión.
2: Una inversión social.
0: Es una inversión social. Además, algo se recupera. Siempre lo hemos dicho, la expo nos genera ganancia, ¿ya? Se recupera una parte. Pero lo que no se recupera, ese diferencial, es en definitiva inversión social. Porque gana la persona del colectivo, la persona que maneja la micro, la persona que tiene el expositor, mueve comercial. Hay gente que se prepara con sus productos durante meses para comercializarlos en la expo. Entonces, no es tan fácil y el análisis no es tan sencillo decir, se pierde plata. Créanme que no se pierde un solo peso. Aquí gana la ciudad.
1: Yo me atrevo a decir, aquí hay un tema político, que de pronto se mete el tema político con lo que está haciendo la municipalidad aquí. Pero que de pronto, yo creo que son tonteras, son como los mitos que habitualmente está usted
0: sí,
1: solucionando.
0: Son mitos. Y por eso es súper importante aclararlos y conversarlos también. Bueno, aquí hay un
3: auditorio. Estás preguntando a través del WhatsApp con respecto a las entradas. ¿El mismo sistema del año pasado?
1: Sí. ¿Va a haber entradas después por otros verdes? No,
3: pero con respecto al lugar, por ejemplo, en la Plaza de Quillota, para poder
1: juntar. ¿A dónde se vende?
0: La verdad es que nosotros siempre licitamos a través del sistema de etiquetera. Ya. Por lo tanto, las pueden comprar online y siempre también hay venta presencial en las mismas boleterías del estadio y también en la municipalidad. Eso no cambia. Ya.
16: En Diego Portales, con los lúgubos, están pidiendo podado de árboles. También vamos a mandar la foto para allá para que lo pueda ver, pero de todas maneras igual no podemos dejar de escuchar a Pablo, que está aquí. Pablo, de ahí vamos a mandar la fotografía para poder verla. Está realmente tocando los cables ahí en esa intersección. Poda urgente, dice, hace más de 2 años que no van. Escuchamos a Pablo.
18: El mismo problema que surge acá aquí en la avenida del Paraíso, donde el colegio Tierra del Fuego. Usted ve unas fotos que mandé anteriormente, el mismo, donde llega la auto se estaciona encima de lo que es vereda, o el espacio que ya dan adelante las casas, no te dejan pasar. Y el problema pasa en el estacionamiento que hay ahí para que estacionen los buses del metro, los buses locales y los colectivos, no te dejan estacionar, parar, no puedes tomar una movilización, corres el riesgo de que te atropellen. Entonces, ¿qué hacen? Y por eso que la idea es que la gente, aun en un sentido yo la entiendo, querer proteger ese punto y su entrada. Aquí no se puede, pero tienen que tomar alguna medida para evitar que la gente del colegio Tierra del Fuego se sientan como dueños de todos estemos. No sé, me parece mejor deben pagar un permiso de circulación especial para poder tener el derecho de estacionar. Yo creo.
19: Gracias, Pablo.
16: Gracias por tu opinión, Pablo.
0: No, pero no hay permiso especial para poder estacionarse ahí. La persona que se estaciona en ese sector, que lo conozco muy bien, frente al Tierra del Fuego, está cometiendo una infracción. ¿Ya? Está cometiendo una infracción. Independiente de que sea un minuto, dos minutos, mientras deja a los niños al colegio, no se pueden estacionar en ese lugar. Ahí vamos a tener que mandar más fiscalización. ¿Y los árboles en calle, en los Lúcumos?
16: Sí.
0: ¿Usted me da después la seña para poder anotarlo y mandar inmediatamente a la persona?
16: Claro, lo que pasa es que es en los Lúcumos, la referencia es la intersección con Diego Portales.
0: Ya sé dónde es, ya.
16: Y solo leer, ¿ah? Porque en realidad es un tema que se repite ahí en Bernardino Concha al final. Dice, al lado del estadio, vehículos que no son de la zona.
0: Siempre. Yo vivo en Bernardino Concha y siempre. Sí, vivimos ahí también con ese tema.
16: Entonces, gracias, Matías, por tu fotografía.
1: Si los árboles están tocando los cables, ahí la municipalidad no tiene nada que ver, ahí tiene
0: es
1: que ver Chilquinta.
0: Chilquinta de todas maneras, pero somos nosotros los que hacemos la comunicación directamente con Chilquinta.
1: Es que ustedes hacen el puente, pero hacemos Chilquinta puente. También le dice a ustedes no se pueden meter, somos nosotros los que tenemos.
20: Pero
1: es
20: que se metan.
1: Pero es que no se meten. Si el problema es que no se meten, pues viejo.
0: Sí, se meten a requerimiento de la municipalidad. Ahí tenemos que ser bien catete. Me confirman lo siguiente, es el dueño de la farmacia y es un proyecto autogestionado por el dueño de la farmacia el que solicitó hacer ese...
2: Mira, legal. Qué bonito.
1: Sí. Lo felicitamos.
0: Muy
2: ¿Tendrá, bonito. ¿Tendrá apellido Bonini el dueño de la farmacia o será...?
0: Sí.
2: Bueno, sí.
0: Exactamente, sí. Sí.
2: Le agradecemos entonces este bonito gesto que hizo, no solo para su farmacia, sino para todos nosotros, los que yo
0: también. El artista, el muralista. El muralista se llama Francisco González.
1: Qué bueno.
0: Y es el mismo que pintó a Chucho Pérez en la entrada del Paseo del Valle.
2: Hoy que sabe la alcaldesa.
21: Importante es cuidarlo, no rayarlo.
0: Tengo como ahí telefónico.
21: Alcaldesa, importante es cuidarlo. Lamentablemente existen estos tipos, estos delincuentes, lo que pasa en Valparaíso, estos delincuentes del graffiti. Que andan haciendo de la suya, lamentablemente.
0: Exactamente, sí.
21: Cuidado.
0: Que la gente lo cuide. Pero fue de esa manera. ¿Ve? Ahí oye, sirvió para.
1: El tiempo se nos dilucidar. Fue. Se nos fue.
2: Yo ¿son tengo las 13,
1: un reclamo,
2: 2?
1: Sí, contra usted.
16: Nos van a poner un fierro.
1: Tengo un punto claro. Contra usted.
0: Un stop. Punto contra mí. Sí. Cuénteme.
1: Pero no se ponga así. Lo que pasa es que el doctor, cuando viene, nos trae guaguita.
0: Cuchuflí. Les endulza la guata.
2: Sí. Ay,
1: no, pero es una broma.
0: No lo voy a anotar.
16: No, no, no siga el juego. Nosotros tenemos una rutina.
2: No es necesario porque Polo se los lleva, por eso que está diciendo
16: sí,
2: eso.
16: Sí, y Claudio también
0: sería
16: quiere.
0: Sería muy patudo mi padre.
1: Pero sabe que el alcalde.
0: Semana les traigo chicha.
1: No, pero sabe que el alcalde.
2: Wow.
1: El otro día el alcalde dijo: cuando viene Loreto, a mí me gusta porque ella se maneja bien, sabe mucho, es muy educada, dijo, así que le dejó. Ah, la dejó por allá. En
2: dejó, pero regaba flores aquí el alcalde el otro día.
0: Ah.
2: Sí.
16: Bueno. Francisco tiene la última palabra.
2: A ver.
22: Buenas tardes. Una consulta a la señora alcaldesa. Calle Diego Echeverría, casi al llegar a Vicuña Maquena, al lado de la población Logarzo, la calle está pero terriblemente mala. Podrían hacer algo, podrían intervenirla, podrían arreglarla, podrían echarle un poco de cemento o algo, pero inaceptable esa calle, ese tramo. Por favor, si pueden hacer algo, muchas gracias.
0: Anotado, sí sé cuál es. Y realmente tiene razón el vecino, está muy mal estado esta calle. Es una calle que no tiene pavimento propiamente tal, tiene una imprimación asfáltica que dura muy poquito tiempo.
2: Y
0: hay un proyecto más integral para repararla. Pero y siempre la estamos parchando. Son soluciones que a lo mejor no duran mucho, pero hay un proyecto integral para mejorarla. Yo les traía un listado de proyectos, pero no alcanzamos el tiempo. ¿Alcanzamos o no?
1: Sí.
0: ¿No?
1: Sí, dale.
0: Sí, vamos. Alcanzamos, ya. Lo que pasa es que estos son los encargos del jefe. Como salieron aprobados algunos proyectos PMU.
2: Ah, qué bien.
0: Sí.
2: Bueno, mientras lo busca alcaldesa.
0: No, acá están, ya están.
2: Sí, sí.
0: Sí, ya, acá están. Ya, ustedes saben que la municipalidad cuando postula proyectos son diferentes fuentes de financiamiento. Ya, a veces avisan, mira, vamos a aprobar FRIL o PMU o SUBDERE. Son distintos lugares donde uno va postulando distintos proyectos para la obtención de recursos. ¿Qué tenemos hoy en día? Aprobado y con Lucas, o sea, proyectos que ya están a puertas de comenzar. Por ejemplo, un FRIL, el espacio deportivo Áreas Verdes, calle Agustina Besón, por 247 millones de pesos, está en proceso de licitación. Toda la gente que nos ha preguntado qué pasa con eso, ya está en proceso de licitación, llegaron las lucas, por lo tanto, una vez licitado, podemos comenzar las obras. Son cosas que son bastante más tangibles, ¿ya? Otro tema, requerimiento también de la misma comunidad, un FNR bien importante, que es la pavimentación completa de Germán Riesco, entre Agustina Besón y Pudeto. Bueno, o sea. ¿Ya? Esa está en etapa de diseño. Nosotros primero postulamos al diseño y luego a la ejecución. El diseño está aprobado y está con Lucas para el financiamiento. Terminado el diseño, postulamos a la ejecución. Ya es más rápido porque tenemos como el proyecto listo, ¿ya? Es más sencillo. El que estamos preparando bases de licitación es un proyecto precioso por 1.552 millones de pesos. Es el mejoramiento integral de la Plaza San Pedro. Ese es un proyecto muy, muy, muy bonito que también está en licitación. Esperamos empezar ya a fin de año, más tardar en enero empieza la ejecución propiamente tal. Ya. En materia de seguridad pública, que son fondos que llegan a través de la Subsecretaría de Prevención del Delito, tenemos un punto de seguridad y comunitario también en el sector de Agustina Besón por 72 millones de pesos. Ya. En construcción tenemos la sede de la Villa El Alba, que es un FRIL. La adquisición de un móvil veterinario por 133 millones, también está en proceso de licitación. También fondos para seguir fortaleciendo nuestra unidad de gestión de riesgo de desastre por 429 millones de pesos. Esto es gracias a que, en definitiva, tenemos un equipo tan potente que la ciudad tampoco se nos desborda mucho cuando hay incendios y emergencias y lluvias, qué sé yo, podemos afrontarlos de buena manera. Entonces, ahí tenemos unas luquitas aprobadas y próximas a licitarse. Y, por último, mejoramiento integral de la multicancha de la Villa Revolar 2 por 149 millones de pesos. Y lo que nos han pedido mucho los niños es la reposición de los juegos infantiles de la Plaza de Armas, también ya con fondos aprobados por un poquito más de 90 millones de pesos. Eso es lo que tenemos hoy día con Lucas para empezar a ejecutar. Proyectos grandes para empezar a ejecutar. Aparte de los grandes proyectos, con los que el alcalde también les habla siempre, que van por otra línea de financiamiento y que son mucho más grandes, como el Centro Integral para Personas Mayores.
2: Pero lo que usted nos acaba de decir, alcaldesa, habla de gestión y de movimientos, además que deben formar parte todos los días de nosotros para que crezcamos y sigamos.
0: Exactamente, así. O sea, para que la gente en definitiva sepa que nosotros estamos trabajando para llevar mejores condiciones de vida a toda la comunidad en los distintos sectores, ¿ya? Entonces, hay un equipo detrás que es la CEPLA, que es un equipo muy grande, muy bonito, que se preocupa de tener proyectos para todos los sectores y estar postulando a distintas fuentes de financiamiento. O sea, los huevos en distintas canastas para que tengamos, digamos, bien repartidas las lucas en toda la comuna.
2: Buenísimo, y eso también da cuenta la ciudadanía después, que finalmente la de beneficiar.
0: Exactamente, así que en breve podemos ir avanzando más porque para la próxima semana tengo más novedades.
2: Qué bueno, ¿y viene usted para la próxima semana?
0: Me dijeron que sí.
2: Ya, así entonces vamos a esperar esa chicha.
0: Ya sé que tengo que traer esta.
2: Nosotros ponemos a lo mejor los choripanes en una de esas, así que está listo el quincho. Vamos a hacer un quincho, alcaldesa, aquí en la radio. ¿Acá? También. Sí, la construcción.
21: Invitada a la inauguración, ¿no?
2: Por supuesto, sí, que pues. Sí, para que corte la cintita tricolor.
0: Está bien, gracias.
2: Sí. Alcaldesa, un gusto tenerla aquí.
21: Muchas gracias.
0: Muchas gracias
21: hasta
0: a ustedes.
21: El próximo viernes,
0: hasta el próximo viernes, si Dios quiere.
21: Así es.
2: Víctor.
21: Don Víctor,
2: todo eres genial. No sé qué decirte.
21: Tú también.
2: Chao. Chao, Víctor. Nos encontramos un ratito más. Ahora se queda Claudio con su programa, el WhatsApp de los destacados. Y nosotros nos encontramos en la tarde de Libra.
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1: 13:13.
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1: Buenas tardes, bienvenidos a esta nueva edición de Antena 2. Este día donde ya vamos a empezar a hablar temas nuestros, temas locales este día viernes, temas de conversación. Ya están nuestros invitados, están ya arreglándose ya para poder ingresar. Saludamos como lo somos habitualmente a nuestros buenos amigos, nuestros almacenes solidarios, que cada tarde están muy pendientes de nuestro programa. Los saludamos, por supuesto, con todo el cariño para cada uno de ellos. Gracias por permitirnos llegar a su hogar, gracias por permitirnos llegar y también por estar junto a nosotros, nuestros buenos amigos almacenes que son quienes siempre están pendientes de este programa. Así un cariñoso saludo para cada uno de ellos. 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Bueno, hecho estos saludos, estamos esperando la llegada del concejal José Antonio Robalá, con quien

0: vamos a conversar varios temas que tienen relación, por supuesto, con nuestra ciudad de Quillota, porque esa es la idea, ese es nuestro objetivo, abrir este espacio para que la gente pueda conversar, para que nos pueda llamar, para que pueda dar su opinión o pueda decir alguna molestia. Todo aquello lo conversamos con el concejal y ellos después van a poder ver de qué forma se puede solucionar este problema. Como también reitero la invitación que yo he hecho a todas las organizaciones sociales que necesiten difundir lo que están haciendo, que quieran promover alguna actividad, cuenten con este espacio. Las damas de rojo, de café, de rosado, de amarillo, de blanco, de fucsia, la Cruz Roja, Cuaniquén, todas las organizaciones que trabajen por el bien de la comunidad siempre van a ser muy recibidas en este programa. Yo los invito para que ustedes vengan y podamos conversar, como también la conversación que tenemos pendiente siempre con la Junta de Vecinos, los clubes deportivos, porque es bueno que ustedes también ocupemos este espacio. Bueno, donde tenemos un espacio para hablar temas de interés, temas de nuestro, tenemos este micrófono abierto para usted, que es dirigente vecinal, quiera dar a conocer algo que está haciendo su sector, su villa, su población, llámenos o venga personalmente acá, nos llama a lo mejor porque después nosotros le damos la dirección, para que podamos conversar. Si hay alguna institución, por ejemplo, que esté organizando alguna actividad en beneficio para ayudar a alguien, llámenos. Si hay alguna institución que está pasando con algún inconveniente y necesita ayuda, llámenos. Esa es la idea, tener un espacio abierto a toda la comunidad, a todos, sin excepción. Yo jamás voy a estar negándole abrir micrófono para alguien porque dar una opinión. Que vengan y conversemos. Esa es la idea, ese es nuestro objetivo, esa es nuestra finalidad como programa. Siempre estar atento al servicio de cada uno de ustedes, siempre estar atento al servicio de la comunidad, porque ese es nuestro objetivo. Por eso ya llevamos muchos años con este programa, justamente con esa finalidad de poder escucharlo. Porque a veces hay gente que pasa por problemas. Pues bien, venga y conversemos. Venga y acérquese acá a la radio o me llama por teléfono, nos juntamos y vemos de qué forma podemos ayudarlo. Siempre yo voy a estar dispuesto a escucharlo. Porque queremos escucharlo, queremos ser la voz suya, queremos ser los oídos suyos, queremos poder apoyarlo en todo lo que usted necesite en esta situación que está pasando mucha gente con temas complicados. Por eso los invito a cada uno de ustedes para que marquen nuestras líneas, para que se acerquen. Como lo dije recién, invito a los clubes deportivos, invito a las organizaciones sociales, invito a todas las juntas de vecinos, los clubes deportivos, los centros de adelanto que quieran, los comités de adelanto que quieran, dar a conocer algo, que vengan acá a la radio. O también, como lo dije el otro día, una sesión de servicio que queremos hacer, de que si usted necesita, por ejemplo, trabajo, que nos llame. Si usted necesita vender algo, que nos llame. Si usted necesita contactarse con alguna persona, que nos llame. Queremos ser su voz. Queremos poder transmitir esa necesidad que usted tenga como vecino, poder dársela a conocer a muchas personas. O si usted quiere ubicar a alguien también. Queremos ser un nexo de comunicación entre ustedes y mucha gente. Por eso que ya tenemos, lo dicho siempre, micrófono abierto para que ustedes nos puedan llamar, para que ustedes puedan opinar, para que ustedes también participen. Hemos hecho tantas actividades juntos, tantas campañas que hemos hecho juntos, tanta ayuda social que hemos recaudado para poder ayudarlos a muchos de ustedes. Por lo tanto, reitero esto, amigo auditor, tenemos micrófono abierto para que usted nos pueda llamar. Micrófono abierto para que usted pueda decir las cosas sin ningún inconveniente. Por eso que tenemos, siempre lo he dicho, micrófono abierto. Yo jamás voy a estar preguntando qué es lo que quiere saber. No, usted me llama, sacamos la llamada en forma inmediata al aire con la finalidad de poder ayudar a muchas personas. ¿Por qué le digo esto? Porque sé que hay mucha gente que está pasando problemas difíciles. Sé que hay mucha gente que está pasando problemas complicados. Y a veces viven encerrados en ese mundo y no saben a qué molestar o cómo poder promover algo que están haciendo. Para eso está este espacio. Para eso estamos, para poder entenderlo, para poder ayudarlo, para poder dar a conocer su situación, su ayuda, dar a conocer lo que usted está realizando. Vamos a seguir hablando, vamos a seguir comentando, nos quedan algunos minutos más antes de ir a esta pausa. Tuvimos un poco corto esta primera media hora porque se estaba entrevistando a la alcaldesa, por lo tanto se le cedió parte de nuestro programa, una determinación que tiene la radio, para poder conversar con la alcaldesa en el día de hoy. Pero nosotros, por supuesto, ya vamos a entrar en los temas con nuestro invitado, que debe estar por llegar en cualquier instante, nuestro concejal José Antonio Rolar, que nos trae bastantes noticias muy interesantes. Vamos a hablar un poco de la Expo, vamos a hablar un poco de unos proyectos. Tenemos muchos temas que hablar con don Antonio, así que en cualquier instante ya va a estar con nosotros acá en la radio, justamente para poder responder todas sus inquietudes, todos sus problemas y toda la necesidad que usted tenga. Ese es nuestro objetivo, esa es nuestra actividad, ese es nuestro servicio a través del Nexo de Contacto Personal en CB153 en AM y en el 102.3 en FM. Estamos, por supuesto, dos señales, dos radios para un programa antenado. Vamos a seguir, vamos a ir a una... No, todavía no, me quedan algunos minutos más antes de ir a la pausa, mientras esperamos la llegada de nuestro invitado. Se nos viene ya Fiestas Patrias, ya paso agigantados, ya. Hay varias novedades, nos trae algunas novedades que se van a hacer acá en Quillota. Y también vamos a invitar a la gente del Parque Ludiano, que está en el sector de Boco, porque también hay varias actividades para Fiestas Patrias en ese lugar que es realmente hermoso. Así que vamos a pedir dentro de estos días que la embajadora del parque puede estar con nosotros acá en la radio, justamente para poder dar a conocer esas actividades que se van a realizar. También recordarle que tenemos la fiesta costumbrista de juegos típicos, la chilena, en el Parque Aconcagua, los días 18, 19 también. Hay varias actividades en Quillota, varias actividades. Es decir, no vamos a tener un movimiento, no vamos a tener, digamos, poca actividad, sino que bastante actividades. Pero lo que no sabemos todavía, ¿dónde van a dar ramada? Sabemos de que se abre, va a estar funcionando por esos días el paseo del Boulevard, va a estar funcionando, de luces, así que también un buen dato. Vamos a invitarlos también acá a nuestro programa para poder difundir en qué va a consistir, quiénes son los que van a estar en este lindo Boulevard que se realiza en nuestra ciudad de Quillota. Nos vamos a hacer un instante. Vamos a ir a una pequeña pausa comercial y ya volvemos.
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2: 13 horas, 28 minutos.
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0: Pues bien, ya estamos nuevamente.
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0: Ya estamos nuevamente junto a ustedes para seguir analizando, para seguir comentando. Ya hay una amiga auditora que me envió un mensaje, lo leo textualmente, dice lo siguiente. Buenas tardes, señor Cruz. Quería hacerle una consulta. ¿Para qué sirven los vehículos de la ciudad Quillota Te Cuida? Porque uno le pregunta sobre vehículos que están en la vereda y ellos dicen que no pueden hacer absolutamente nada. Yo me imagino por lo siguiente, no sé la respuesta específica, pero yo acabo de enviar este mensaje a la gente que Quillota Te Cuida, al encargado de Quillota Te Cuida, para que él poder que me responda. Pero yo creo que es lo siguiente, cuando vi un vehículo está estacionado arriba de la vereda, los inspectores municipales pueden pasar un parte, carabineros también. Desconozco si esta gente está de Quillota Te Cuida está autorizada a pasar a algún parte, lo desconozco, un parte empadronado lo desconozco, pero sí carabineros. Por eso que la respuesta que le dan es de que es carabinero que tiene que ver ese tema, pero ya yo lo voy a consultar y dentro de estos días voy a volver nuevamente a invitar a la gente Quillota Te Cuida para poder responder estas inquietudes que la gente tiene. Y el otro mensaje también, quiero responder todas las preguntas que ellos se nos están haciendo. Yo agradezco a la gente que me está enviando esto, se lo agradezco, porque el objetivo de esto es poder mejorar una buena atención, es poder mejorar y que la gente realmente vaya conociendo cuál es la labor que realmente le corresponde a Quillota Te Cuida, cuál es la labor, cuál es lo que ellos tienen que hacer. Recordemos que hay muchas atribuciones que ellos todavía no tienen. Por ejemplo, no pueden llegar y pedir su carnet de identidad, porque la ley todavía no solo no... Se está estudiando esto, todavía ellos no pueden hacerlo, no pueden detener a alguien tampoco. Pero dentro de estos días voy a invitar al encargado de Quillota Te Cuida este programa justamente para poder resolver todas esas inquietudes que la gente tiene, porque no es primera vez que la gente nos llama para poder darnos a conocer esta inquietud. Y yo agradezco, se lo digo sinceramente, agradezco a quienes han tenido la valentía de poder llamarme, de poder mandarme algún mensaje, porque eso para mí es un respaldo de lo que yo estoy comentando. Porque después pueden decir, no, se está comentando por comentar, o está escribiendo por escribir, como muchos por ahí que usan las redes sociales para escribir cosas y no dan la mano. No, yo estoy acá dando mi voz, dando mi nombre, a través y defendiendo, por supuesto, las preguntas o las consultas que ustedes nos hacen. Somos un programa abierto para poder escucharlo a ustedes sin decir no, no, que esto no lo puedo sacar, no. Nosotros sacamos todas las llamadas que usted quiera hacer. Para eso tenemos línea totalmente disponible. Reitero los números. Más 569-6249-7777. Más 59-62-49-7777. También tengo mi WhatsApp, que es el más 569-88-23-15-87. De acá me están... déjeme... Vamos a tratar de... Ya. Me dicen que ya el mensaje fue enviado. Ya, eso es, ya que yo, tranquilo, que Quillota Te Cuida ya estar tanto de esta situación que nos han puesto nuestros auditores. Vamos a seguir esperando que llegue nuestro invitado en el día de hoy. Don Antonio Real debe estar, puede llegar en algunos minutos más. Nosotros, por supuesto, vamos a seguir hablando de lo que ya se nos viene, estas fiestas donde podemos pasarlo bien, podemos disfrutar en familia, podemos compartir en familia, podemos pasarlo bien, pero hay que fijarse bien muchas cosas. No consumir mucho alcohol, porque eso produce, hace daño, se pueden producir accidentes, y poder pasarlo en familia. Yo creo que es mucho más conveniente en estos instantes pasar en la casa de algunos hijos, del suegro, pasar en la casa de la mamá, del papá, justamente para poder poder pasarlo bien y poder disfrutar todo esto. Parece que me sonó un WhatsApp, vamos a ver si tengo algún mensaje por acá, estoy viendo. No, no tengo ningún WhatsApp. Quiero que usted me pueda enviar algún mensaje. Le reitero los teléfonos, más 569-6249-7777. Y acá tengo este que es el 9-88-23-15-87. ¿Por qué digo todo esto? Porque no queremos de que estas fiestas sean inolvidables. En nuestro sentido, sean inolvidables porque lo pasamos bien, porque nos reunimos en familia, porque jugamos en la casa. No sea inolvidable por alguna desgracia. ¿En qué sentido? De que a veces andamos corriendo mucho, con accidentes, con alcohol. Tratemos de evitar todo eso. Que este 18 sea un buen 18, que sea una fiesta netamente familiar, de poder pasarlo bien con la familia, de poder disfrutar con la familia, de poder estar con los hijos, estar con los nietos. ¿Qué mejor de pasar estas fiestas con lo suyo? Que esta fiesta sea inolvidable por las cosas positivas, que no sea inolvidable por las cosas negativas. Eso es lo que queremos. Queremos de que usted sea inolvidable y espero que si hay, reitero, un llamado para el Lolo y la Lola que están en La Palma, si va a haber rodeo o enramada allá en La Palma. Si está el Lolo o la Lola escuchándome, que alguien lo llame y diga, o si alguien de Boca, de San Pedro, perdón, de La Palma está escuchando, que llame al Rolo y la Lola y le pregunten si van a hacer ramada o no este año en el sector de La Palma, como hacen habitualmente, justamente para poder difundir. Porque estamos buscando, ¿dónde va a haber una ramada? Va a ser que son 3 días, pero te puede pasar bien igual. Si alguien sabe de algún lugar donde hay una ramada, que nos llame, que se comunique con nosotros. Nosotros, por supuesto, que vamos a estar haciendo la difusión, nombrando al inicio y dentro del programa, vamos a estar destacando estas ramadas que se están haciendo en nuestra comuna Quillota desde ya. Se va a hacer el bulevar, nuevamente va a estar funcionando el bulevar 18ero por ese fin de semana. Es una buena noticia que nos dieron y lo vamos a conversar también con ellos, con los encargados de esto. Vamos a estar conversando con los muchachos, con los locatarios, en qué consiste, cómo hacer esto, porque tengo entendido que van a haber varias novedades en este bulevar que se va a realizar. Y ahí quizá en una de esas van a estar ahí con vendiendo anticucho, vendiendo saíto, empanaditas, todo aquello seguido ya. Los avisamos que va a estar en pleno centro de Quillota este bulevar durante estas fiestas patrias en nuestra ciudad de Quillota. Pero también queremos buscar seis ramadas, porque es típico las fiestas tener ramadas. Estamos esperando que si alguien nos puede dar algún dato de ramadas. Tengo entendido que el Hugo Saavedra, si la memoria no me falla, ahí frente del Centro Turístico de Edén, que recordemos que va a estar funcionando también durante los días 18 y 19, va a estar funcionando el Edén, solamente para ir a comer un asado, para poder recorrer, para poder conocerlo, porque hay generaciones que no conocen el Edén, hay generaciones que jamás han visto la belleza que tiene ese centro turístico que tenemos acá en nuestra comuna de Quillota. Y por lo tanto, este 18 y 19 de septiembre va a estar abierto el Edén totalmente gratis. Se va a cobrar solamente para los estacionamientos, que creo que son 2.000 pesos. Eso es la información que tengo, desconozco si ese es el valor real, pero 2.000 pesos va a estar cobrando el estacionamiento. Y todo eso va en beneficio de la misma mesa territorial de Boco, para que ellos puedan trabajar, para que ellos puedan ordenarse, para que ellos puedan dedicarse a ver de qué forma pueden invertir ese dinero. Así que es una linda forma. ¿A qué voy yo? Tengo entendido que Hugo, a quien lo conozco hace muchos años, Hugo, al frente tiene una ramada, la Mami Luisa, ahí está el nombre, la Mami Luisa. No es una ramada, es un local comercial que hay, donde también van a hacer fonda. Vamos a ver si nuestro día Hugo nos puede llamar para confirmar eso. Esa es la idea, poder orientarlos, poder compartir, poder dar a conocer estos pequeños datitos que estamos dando para poder hacer un 18 más especial, un 18, unas fiestas, a pesar de que son pocos días, gracias a Dios, pocos días, pero lo importante es difundirlo, lo importante es pasarlo bien. pasarlo bien en familia, creo que es lo mejor. Pasarlo bien en la familia, poder disfrutar, poder compartir una empanadita, un vasito de bebida y en casita, que es lo más seguro. ¿Ya? Bueno, tengo línea abierta, si alguien quiere darme alguna opinión, que nos llame. Si alguien quiere proponer algún tema, que nos llame. Si alguien quiere hablar algún tema, encantado de poder escucharlo, encantado de poder debatir ese tema, encantado de poder traer para acá, para poder conversar los temas que ustedes quieran. Ese es nuestro objetivo, esa es nuestra actividad como programa, no solamente la entrevista a las autoridades, sino que si hay algún, reitero, algún club deportivo que quiera venir a nuestro programa, que vengan. Así como el otro día estuvieron la gente del baile religioso, si hay alguien que está organizando alguna actividad, que venga. Si hay alguien que quiera hacer algo, que venga. Yo quiero que ustedes, auditores, puedan ser parte de este programa, que ustedes se integren, que las organizaciones sociales, del voluntariado, que venga, que nos cuenten qué es lo que hacen, cómo poder integrarse a ese voluntariado, que venga. Aprovechemos este momento, este espacio que estamos dando, para que ustedes puedan difundir, para que las organizaciones sociales de nuestra comuna Quillota puedan tomar este espacio y puedan venir y decir, ¿sabe qué? Las Damas de Café estamos haciendo esto. ¿Sabe que las Damas de Rojo estamos haciendo esto? ¿Sabe que el Club Roja está haciendo esto? ¿Sabe que el voluntariado de Blanco, las Damas de Verde, la gente de Nutrición, todos estamos realizando alguna actividad? Y que vengan, que participen, que se integren. Yo no los voy a estar llamando una por una, les invito a todos, a todas las instituciones de voluntariado que existen en nuestra comuna de Quillota, que me llamen. Mi celular, todo el mundo ya lo conoce, que es el 9-88-23-15-87. 9-88-23-15-87, para que usted nos pueda llamar, para que usted pueda integrarse, para que usted pueda decir, esto y esto tenemos en mi sector, esto y esto tenemos en este otro sector. Esa es la finalidad, ese es nuestro objetivo, eso es lo que nosotros realmente queremos para poder difundirlo. ¿Ya? Como también lo dije, si hay datos de trabajo, ¿por qué razón? Hay mucha gente que anda buscando trabajo y que nosotros queremos crear dentro de este espacio una mini bolsa de trabajo. Si alguien necesita contratar a alguien, que nos llame. Si alguien nos ofrece algún servicio, que nos llame. Usen este espacio, por favor, amigos auditores y la radio. Tenemos este espacio de servicio, es justamente de servicio. Queremos de que usted, si está buscando trabajito por ahí, algún trabajo, que nos llame. Si usted ofrece algún trabajo, que nos llame. Si usted necesita por una semana una persona que le vaya a cuidar la casa o que le vaya a hacer aseo, llámenos y nosotros vamos a estar pasando los avisos sin costo. Todo esto sin costo, totalmente gratis, pero que queremos, ¿qué es lo que queremos? De que ustedes realmente usen este espacio, que sea un programa de servicio, que sea un programa de ayuda a la comunidad, solamente de conversación y de problemas, sino que también veamos lo que está pasando en diversos sectores y qué es lo que la gente necesita. Por ejemplo, si hay alguien que necesite trabajo, ya sea como carpintero, pues bien, nosotros vamos a estar pasando el datito que el Juan Pérez González necesita trabajar como mueblista, por ejemplo, y está disponible. Si usted necesita alguien para hacer aseo, que nos llame, nosotros también vamos a estar pasando esos avisos de un servicio social que hemos puesto ya a disposición de cada uno de ustedes. Espero realmente que ustedes me puedan llamar, espero que realmente ustedes se puedan comunicar, porque ese es nuestro objetivo, esa es nuestra finalidad. Y antes de finalizar, nos quedan algunos minutos más. Quiero, me piden que por favor me mande una señora un WhatsApp que reitere el teléfono de la casa que se vende. Déjenme buscarlo por aquí, creo que lo tengo. Esta casa que se vende en Esparadero 14, en la comuna de La Cruz. Ya son tres dormitorios, living comedor, baño cocina. Un cuarto que me dicen que el cuarto puede ser ampliado, ocupado perfectamente como comedor diario o como otro dormitorio más. Así que ahí les damos ese datito también para que usted lo pueda conocer. Ya, para que usted pueda. Es que estoy buscando, perdí el número telefónico de la persona que vende esta casa, pero vamos a recuperar por acá, creo que lo tengo. Y está el precio bastante asequible, le reitero la dirección, Paradero 14, la comuna de La Cruz, se arrienda una casa de tres dormitorios, living, comedor, baño y cocina. Hay un cuarto que perfectamente puede ser ocupado como comedor diario, puede ser ocupado también como otro dormitorio más, ya tendríamos tres dormitorios, así que le paso, acá tengo el teléfono, déjeme buscar el teléfono, acá lo tengo, es el 9-40-03-20-42, le reitero, más 56-9-54-03-32-042, a ver, se lo repito de esta forma, me enredé yo mismo, 9-54-03-20-42. Le repito, 9-54-03-20-42, donde usted puede pedir más detalle sobre el precio del arriendo, que lo que me dicen, todo es conversable. Así que les damos este datito de esta casa en el Paradero 14, en la comuna de La Cruz. Vamos a seguir analizando, vamos a seguir comentando muchos temas más, justamente para poder ayudarlos, justamente para poder ayudarnos entre todos. Parece que nuestro invitado ya no llegó nuestro invitado. Nos vamos a ir más tempranito hoy, ya. Vamos a esperar un par de minutos más si llega nuestro invitado, pero parece que ya no alcanzó a llegar, ha tenido algún inconveniente. Estaba muy interesado, tenía muchos temas que tocar con nosotros, pero vamos a ver si el lunes puede venir, si el lunes puede acercarse don Antonio Rolar acá a nuestro programa para poder conversar temas nuestros, temas de interés, temas que tienen relación con nuestra ciudad de Quilmes. Acá tengo el aviso completo, arriendo hermosa casa, cómoda, casa de dos pisos, para lo 14, la comuna de La Cruz, tres dormitorios, living, comedor, cocina, baño, lavadero totalmente techado, amplio estacionamiento, un cuarto que, reitero, puede ser ocupado como un comedor diario o como otro dormitorio más. Llamar al teléfono que hemos dado, que es el 9-54-03-20-42. Si alguien tiene alguna duda, que me llame y yo gentilmente le voy a estar dando el número de teléfono para que usted pueda comunicarse y pueda arreglar esta casita, que es de un amigo. Y necesitan arrendar esta casita, ¿ya? Pero quieren que alguien que vaya, que la conozca, que la vea, que le guste, puedo decirle que la casa es realmente muy bonita. Bueno, yo me voy a despedir, ya que nuestro invitado no llegó en el día de hoy, y dejarlos ya invitados, si Dios, si lo quiere, para el próximo lunes, ¿ya? Donde ya vamos a entrar con muchos temas más por su sintonía. Muchas gracias, será hasta el próximo lunes, si Dios así lo quiere. Buenas tardes.
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1: 13:59.
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5: Hola, ¿qué tal? De nuevo aquí saludándoles y dándoles la bienvenida a esta jornada de Mexicanísimo, la sobremesa ranchera que diariamente llega a las 2 de la tarde por la chilena mediodía en México.
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0: Hemos vuelto para continuar con Mexicanísimo de Radio Nexo de Quillota, compartiendo toda esta música que ha sido tan especial en nuestras vidas, sobre todo las más antiguas y, bueno, los jóvenes también tienen su momento con estas canciones, especialmente los que andan por ahí por los 45 o 50 años, más o menos. Pienso como tú, mi güey, que los artistas que acaban de cantar están más cercanos a unas generaciones posteriores que nosotros, y más de algún bonito recuerdo les debe traer. Por ejemplo, en esta terna cantaron Sandra Guevara con el tema El Árbol, Pedro Fernández con No Vale la Pena, y por último, una tremenda artista como lo es Natalia Lafourcade con María Bonita. Tres estrellas representativas de las generaciones que andan entre los 40 y 50 años, más o menos. ¿Crees lo mismo, Tito?
1: Pues creo que estamos en la misma sintonía, chaparrito. Y sí, estás en lo cierto. 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
0: Y de primera es la música de Mexicanísimo. Demuestra las siguientes rolitas.

0: Ahora la sobremesa ranchera, donde tenemos el gusto de compartir música de ayer con voces de ayer y de hoy, música de hoy con voces de hoy, obviamente. En esta terna de canciones participaron, en primer lugar, Heriberto Piñón y una dedicación a Felipe Arriaga. Luego Graciela Beltrán y el tema Alegre y Entristecida, terminando la terna con Cardenales de Nuevo León y la canción Compré una cantina. Otro ritmo, otros artistas, pero la pasión y el sentimiento también es el mismo. 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
1: Muy bien, mi güey. Yo tengo una frase para la vuelta.

0: Hemos regresado para escuchar la frase de Cuco en Mexicanísimo, de Radio Nexo y nuestro sponsor Florerías Ebenezer.
1: Mi frase es esta: flores que llenan de luz, aromas que traen paz. 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
0: Muy buena tu frase, carnal. A la vuelta de la pausa, te diré algo para motivar a los emprendedores que quieren prosperar.
1: Vamos y volvemos con más Mexicanísimo.

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1: 14 horas, 29 minutos.
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6: Seguimos con más mexicanísimo en Radio Nexo. Estoy atento a escuchar lo que me ibas a decir. 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A tomar asientos y aplausos para recibir a nuestra invitada de hoy.

0: Camila Fernández es una cantante tapatía de música regional mexicana y pop latino, reconocida por ser hija de Alejandro Fernández y nieta del ícono de la música ranchera Vicente Fernández. Nació el 30 de noviembre de 1997 en Guadalajara, Jalisco, México. Pertenece a la tercera generación de la famosa dinastía musical Fernández. Estudió música en instituciones como el La Jolla Piano Institute y el Berklee College of Music. Firmó contrato con Universal Music en 2015. Comenzó explorando pop latino y baladas. Ha incursionado fuertemente en la música de mariachi, vistiendo con orgullo el traje de charra para honrar las raíces de su familia. Ha lanzado producciones como su EP Mío y discos enfocados en la música mexicana y de mariachi, además de participar en proyectos especiales como interpretar temas de Disney. Bastante abultado su currículo artístico, pero vamos a las canciones, que es lo más importante ahora.
1: Camila los trajo las canciones que nombro: Mil Motivos, Volver, Volver y El Mariachi de mi Tierra. La segunda en honor a su abuelo, imaginamos. Tiene una bonita voz esta chava.
0: Y además es muy chula, como lo es la mujer tapatía. 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
1: Inspiración, dices Tito, porque cada flor cuenta una historia de fe, amor y gratitud. 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
0: Vamos con otra terna de canciones, mi chaparrito.

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0: Ya estamos de vuelta en Despejicadísimo de Radio Nexo, la de contacto personal, en esta sobremesa ranchera que va cada día de lunes a viernes a las 2 de la tarde, hora chilena, mediodía en Jalisco. Radio Nexo emite su programación por las ondas 1530 AM y 102.3 FM, también por la web www.grupolibra.cl/nexo-am. Comparta estas señales con su familia y amigos, se lo vamos a agradecer. Queremos que la familia de Mexicanísimo crezca y la de Radio Nexo también. Te doy los créditos de la última tanda. Primero, María Duval con Amar y Vivir, la chilena María José Quintanilla con Cielito Lindo y María Victoria con Además Yo Tengo Un Nuevo Amor. Esas fueron las voces de este bloque, mi güey.
1: 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Vamos con una rola más.

0: Vamos llegando al final de la jornada de hoy, aquí en Radio Nexo de Quillota, contentos de compartir esta música tan linda. Les recordamos que Mexicanísimo se produce en Guadalajara, Jalisco, México. Le comentamos además que en estos días se celebra el Encuentro Internacional del Mariachi y la Charrería, un festival anual que se realiza principalmente en Guadalajara y que partió el 26 de agosto de este año y termina ya en dos días más. Vienen charros de todo el mundo. Se nos había olvidado comentarlo antes, pero nunca es tarde, dice el refrán. 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También damos las gracias a toda nuestra apreciada audiencia que nos sintoniza en cada programa. Nuestro trabajo es para ustedes hecho con mucho cariño. La gratitud principal por su importancia es al Creador por darnos salud y capacidad para comunicar todos estos mensajes que traen las canciones. Dejando extendida la invitación, nos despedimos Pablo, Cuco y yo, Tito, diciendo Dios mediante, hasta la próxima edición.
1: Tito, te cuento que en el cumpleaños cualquiera de una persona cualquiera, frecuentemente se contrata un salón de eventos. Por lo general, la lista supera los 50 invitados.
0: Me he dado cuenta de eso. Además de un servicio de catering, mariachi, su banda y juegos inflables si se trata de niños.
1: Puedes prescindir de alguno de estos servicios, pero de lo que no puedes prescindir es de los centros de mesa, pequeños, medianos o grandes arreglos florales.
0: Ya entiendo. Como que las flores le dan categoría al evento.
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0: precisamente en Viña del Mar, Quillota o Quilpué,
1: ya sabríamos dónde comprar las flores.
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0: entre canciones, recuerdos y emociones, llegamos al final de este viaje musical. Gracias por acompañarnos en Mexicanísimo, junto a Tito Medina, desde Guadalajara, Jalisco, México, cruzando fronteras para llegar hasta cada rincón de Chile. Los dejamos invitados para reencontrarnos mañana en el mismo horario por Radio Nexo 102.3 FM y 1530 AM. Que tengan una excelente tarde y recuerden, la música mexicana no se escucha, se siente. Hasta la próxima y que viva México. 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
1: 14 horas, 59 minutos.
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0: Caminando no hace frío, caminando despacio se llega lejos. Las personas no se enamoran por lo que ven, sino por lo que sueñan. La raíz de todo sufrimiento es el apego. El tiempo siempre revela lo que realmente significas para alguien. Para evitar la decepción, no esperes nada de nadie. Todo llega a su debido tiempo, ten paciencia y confía en el proceso. 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Bueno, como les decía, usted tiene la oportunidad de participar de este su programa. Si usted desea que le tiremos la carta astral, solamente invéntenos un nombre, su fecha de nacimiento tiene que serle exacta, e inmediatamente en la misma llamada uno le da la respuesta. Si usted quiere participar de este su programa y si es necesario que nos visite, nosotros mismos le vamos a hacer la cita para que nos visite personalmente, porque ahí a través de la carta astral nosotros vemos verdaderamente si usted está siguiendo su destino o está siendo desviado a consecuencia de malas artes, a consecuencia de cosas malignas que gente de corazones putrefactos, como no son felices, no quieren que nadie sea feliz. Nadie, pero absolutamente nadie, está libre de la envidia y de la maldad. Por eso nosotros también queremos orientar a aquellas personas que están desorientadas, aquellas personas que viven dentro del miedo. Ellos mismos se aterrorizan solos, ellos mismos se responden, siendo que se adelantan a los acontecimientos. Antes que las cosas ocurren, ya la persona se está respondiendo negativamente. Y sabemos que hay personas que llevan así muchos años y no logran absolutamente nada. Están en el mismo lugar de partida, no han avanzado absolutamente nada. 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Ya le voy a estar dando las direcciones de nuestros centros de atención, donde nosotros, a través de la llamada telefónica también, si usted tiene algún sueño extraño, que quiere la respuesta a ese sueño, quiere abrir esa carta que le llegó a su cerebro, de su subconsciente, puede hacerlo a través de la línea telefónica. Si usted quiere que le tiremos la carta astral, quiere preguntar por algún producto natural de los que nosotros tenemos, el Itamurreal, el Cinarón, el Osteover, el Prostaver, el vinagre manzana, bueno, lo puede hacer también a través de la línea telefónica, como este WhatsApp que nos llegó, que se hace llamar Eduardo de San Felipe. También le vamos a responder. Dice: hermanito Lascar, lo escucho hace un tiempo atrás. Anteriormente viví en Quillota 6 años y yo ahí lo escuché la primera vez. Bueno, ahora que estoy acá en San Felipe, lo estoy escuchando nuevamente y por eso confío en usted y le mando este mensaje de WhatsApp. Dice que se soñó con los... Voy a resumir el WhatsApp de Eduardo. Bueno, pero lo que predomina aquí en el sueño es los abuelos, que él despertó llorando porque él quiso mucho a sus abuelos cuando ellos estaban en vida, y soñó con ellos dos. ¿Qué significa este sueño? Son figuras importantísimas en el marco familiar. Los abuelos son figuras importantísimas en el marco familiar. Encarnan el respeto, la sabiduría, los valores tradicionales. Su muerte suele ser una de las primeras situaciones traumáticas que uno vive en la niñez. En los sueños simbolizan la protección que obtenemos a través de las personas de más edad y también el avance espiritual. Sobre todo si el sueño es placentero. Si el sueño es agitado o angustioso, indica que aun cuando quisiéramos pedir consejo para un tema que nos preocupa, no podemos hacerlo por un exceso de amor propio y soberbia. Mira lo que te dice el sueño, querido Eduardo de San Felipe. El sueño te está diciendo, hermanito, que a veces tú no te dejas de ayudar, no reconoces tus errores por el ego que tú tienes, por el amor propio y por tu soberbia, querido Eduardo de San Felipe. O sea que tú puedes cometer un error, pero tratas de disimularlo, no quieres que la gente sepa que cometiste un error. Déjame decirte, querido Eduardo de San Felipe, por eso es muy bueno este programa, porque nosotros orientamos a las personas, le mostramos el camino a seguir. Y verdaderamente, hermanito, usted no es una persona mala, es una persona buena, ¿ya? Pero todos tenemos nuestros detalles, todos tenemos, somos seres imperfectos. Entonces uno en esta vida tiene que tratar de rozar la perfección, reconocer sus errores en lo principal para engrandecerte como persona. Así que nuestro querido amigo Eduardo de San Felipe, gracias por su WhatsApp y le vamos a hacer la cita para que también nos visite personalmente. De todas maneras, hermanito, usted sabe que sacrificios son sacrificios. Si no han venido a ver de otros países, no va a venir usted, que es de acá cerca, de los Andes, de los alrededores, ¿ya? Así que a nuestro querido amigo Eduardo de San Felipe, te respondió Láscar del Rincón Naturista de La Hoja Verde.
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0: Otra persona que nos escribió un WhatsApp, nos escribió desde Romeral y se hace llamar Julieta. Bueno, nuestra querida amiga Julieta, que dice que se soñó con lluvia, que iba entrando a la casa y se ponía a llover y ella miraba hacia el techo y veía cómo sonaba. Bueno, el WhatsApp muy largo, pero se soñó con lluvia. ¿Qué significa este sueño? Y a todos los radioescuchas que estén atentos nomás, y si pueden ir anotando el significado para que se hagan un propio librito del diccionario de los sueños. Ya, usted mismo se hace con toda la respuesta que yo estoy dando, usted lo puede ir anotando para que usted cuando tenga ese sueño ya sabe lo que significa. Soñar con lluvia torrencial. Puede que los obstáculos, Julieta, puede que los obstáculos grandes estén a la vuelta de la esquina, pero conseguirás superar todos estos obstáculos. Aún así, puede que te encuentres en un momento de tu vida en el que tus emociones están a punto de estallar ante estas dificultades. O sea, cuando tú sueñas con lluvia, es porque tienes una energía retenida de tristeza, de desahogarte. ¿Ya? Cuando hay lágrimas de por medio, aparece este sueño onírico que es la lluvia. La lluvia te está diciendo, puede que los obstáculos grandes estén a la vuelta de la esquina, pero conseguirás superarlos todos, ¿ya? Aún así, puede que te encuentres en un momento de tu vida en el que tus emociones están a punto de estallar ante esas dificultades. Así que nuestra querida amiga Julieta de Romeral, te respondió Láscar del Rincón Naturista de La Hoja Verde.
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0: Este WhatsApp nos llega desde Casablanca. Un saludo muy cordial para toda Casablanca. Muchas personas han venido de Casablanca. Les mando un gran abrazo desde acá, desde Quillota. Se hace llamar Marcela y dice, hermanito Láscar, escucho diario su programa, lo escucho en diferentes horarios, me encanta escucharlo, me lleno de energía, a veces ando acongojada y al escucharlo me inyecto de energía positiva y me dan ganas de seguir luchando. Y así es, pues, hermanita Marcela de Casablanca. Ella dice que era de noche y que estaba todo alumbrado, dice que se veía todo como que hubiera sido de día. Y ve al cielo y ve la luna redondita, la luna estaba completamente llena y eso le llamó mucho la atención y se atrevió a mandarnos un WhatsApp a nuestro celular. ¿Qué significa este sueño? Claro que tiene un significado, querida Marcela de Casablanca. La luna llena indica plenitud, satisfacción, regocijo interior. La luna menguante, temor al futuro, miedos imprecisos, falta de confianza en nosotros mismos. La luna creciente, en cambio, indica optimismo y confianza en lo que nos toca vivir. La luna nueva, que no se ve, señala que necesitamos un guía espiritual que nos pueda llevarnos por un camino de bien. Mire lo que le está diciendo el libro Sabiduría de 1869, que este libro lo tuvieron los grandes maestros, Joni Méndez, Guillermo Serrano, Guillermo Ciro, personas que ya no están con nosotros, personas con mucho poder, personas muy elevadas psíquicamente y personas que tenían el don de desdoblarse espiritualmente. A usted lo que le coincido, querida Marcela de Casablanca, porque usted veía la luna llena, veía todo iluminado, significa, le dice acá el libro de la sabiduría, que la luna llena indica plenitud, satisfacción, regocijo interior. ¿Ya? O sea, querida Marcela, usted no me lo ha dicho, pero el libro de la sabiduría de 1869 me lo está, le está dando esta respuesta que usted necesitaba saber. Hay un regocijo en su interior, indica plenitud, satisfacción. Usted me escribió su fecha de nacimiento y yo me llamó mucho la atención. Cuando me llama la atención la respuesta del sueño, yo voy más allá y le hago una carta astral. Y aquí lo que le visualicé a través de su fecha de nacimiento, que usted se ha sacado la mugre por sus estudios. Aquí vi algunas trabas que tuvo en la media, pero pudo salir adelante y ya terminó la profesión que usted tanto quiso estudiar y que tanto le costó llegar, y ya está lista ya para colocarse a trabajar. Va a decir, hermanito Lasca, pero ¿cómo sabe eso si no me...? El libro de sabiduría y la carta astral que yo le hice su fecha de nacimiento, pude visualizar eso, hermanita. Así que por eso ese regocijo, por eso esa plenitud y por eso tuvo este sueño con la luna llena. Así que nuestra querida amiga Marcela de Casablanca, igual le vamos a hacer la cita para que nos visite personalmente, hermanita, porque puede que esté con regocijo, puede que se sienta con plenitud, pero no va a faltar la persona que le aparezca en el camino para querer destruirla, porque cuando una persona le va bien y el que es de corazón putrefacto, piensa de que usted le está robando la suerte, porque así son estas personas, porque a ella sí y porque a mí no, piensan que usted le está

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1: Bueno, seguimos con este su programa, con toda la energía, con todo el optimismo y verdaderamente siempre dando los consejos. Coloque una matita de ruda en la entrada de la casa para que se proteja de la envidia. Las tres plantas mágicas milenarias, que es la ruda para proteger la mala vibración. El aloe vera, cualquier raza de aloe vera usted lo puede colocar en la entrada de la casa. Si tiene cementado el antejardín, colóquelo en macetero. Los helechos, cualquier raza de helechos, esas tres plantas mágicas, y también puede plantar romero en la entrada de la casa para ahuyentar las malas energías, las malas vibraciones. Cuando limpie su casa, límpiela de adentro hacia afuera. Muchas personas me han dicho, hermanito, ¿cómo tengo que barrer? ¿Cómo lo limpio la casa? ¿De afuera hacia adentro o de adentro hacia afuera? Es de adentro hacia afuera. ¿Ya? Y siempre visualizando, si la dueña de casa está barriendo, está pasando el escobillón, siempre pensando, sacando los problemas, la negatividad, las peleas, las discusiones, la mala situación económica, y siempre visualizando en la mente progresar, salir adelante, ser feliz, atraer las cosas favorables con la mente. La mente es poderosa, la mente es energía, los pensamientos son energía. Entonces, enfoquémonos en vivir, en disfrutar, en ser feliz, en atraer las cosas favorables en el diario vivir. Imagínense que hay gente que solamente piensa en enfermedad. Por cualquier cosita, sienten una puntada, ay, me parece que tengo cáncer, y ellos mismos están atrayendo la enfermedad. En el plano sentimental, las parejas a veces, por los celos, qué sé yo, por esta enfermedad de los celos, la persona se concentra de tal manera que la pareja lo está traicionando, que al final está mandando esa señal hacia el universo y está trayendo a que eso ocurra. Eso es lo que yo quiero que ustedes me entiendan. Si usted tiene un tropiezo como todo, un problema natural, todos tenemos problemas naturales, que son cosas de Dios, problemas, pruebas de Dios, ¿no es cierto? Pero hay cosas que no son naturales, hay problemas que no son de Dios, hay problemas que son impuestos a consecuencia de demonios, espíritus malignos, sombras oscuras que son invocadas para destruir su vida, para destruir su matrimonio, para destruir su felicidad. ¿Cuántas personas que gozaban de buena salud de la noche a la mañana, nadie sabe lo que tiene esa persona? ¿Cuánta gente no ha llegado, incluso parientes, sabe que tengo a mi hermano enfermo? Le han hecho todos los exámenes salen buenos, como que él está bien y se está muriendo, se está secando en vida, se está pudriendo en vida. Lo que es natural, lo que es de Dios, es de Dios. Y lo que no es de Dios es impuesto. ¿Cuántas parejas se han separado a consecuencia de un ritual de brujería, de un ritual de magia negra? Una mujer que es de mal corazón, quedó picada con el hombre, le manda a hacer un trabajo de magia negra. Si no fuiste feliz conmigo, no vas a ser feliz con nadie. Y hay miles y miles de maneras de hacer un trabajo de brujería. Hay personas inexpertas, que son del corazón putrefacto, que empiezan a buscar y primero se compran un libro de magia negra y a través del libro empiezan a hacer cosas. Y hay personas que les resulta, y a las que no les resulta están tan desesperados por hacerle un daño a la otra persona que recurren donde brujos de bata negra, personas profesionales para el mal. Así como nosotros somos profesionales para el bien, para liberar, para ayudar, para una sanación espiritual, también hay personas que te dañan el espíritu, te dañan tu vida y te destruyen tu felicidad. Un daño te ataca lo económico, el dinero se hace salir agua. Te ataca lo sentimental, persona que se te acerca a tu lado se te aleja, o persona que tiene separación, pelea, discusiones, separación total. En lo espiritual, la persona anda con el ánimo por el suelo, náuseas, decaimiento, dolor de cabeza. La persona con rabia, anda con ira, con rencor, con tristeza, con ganas de llorar. Cuando un daño te ataca a tu espíritu. Y cuando el daño ataca la salud, lo que no ocurre en años por un daño, ocurre en milésimas de segundo. Hay personas que se han secado en vida, como lo dije delante, personas que se han podrido en vida, personas que se han muerto de una milésima de segundo a otro.

0: misteriosamente. Hay personas que se tropiezan, salieron a la calle, se pegaron en la solera y hasta ahí nomás llegó. Porque son entidades negativas. Si usted recorre internet, hay muchos videos reales, hay muchos videos falsos, pero también hay muchos videos reales de entidades negativas que empujan a las personas y las hacen caer de cabeza. Entidades negativas que se le meten en el cuerpo a la persona y después se salen. Hay muchos videos reales de parapsicología. Entonces, si usted ha sentido ruidos, malos olores, crujidera, ha visto hombres vestidos de negro, ha visualizado mujeres, entidades negras, espíritus malignos, espectros, usted lo ha visualizado, porque hay personas que no han estudiado esto, pero tienen la sensibilidad, tienen la percepción, como los animalitos, las mascotas, ven estos espíritus malignos. Los bebés también los ven, los niños. Y hay personas ya adultas, como las mujeres que han parido varios hijos. Ellas ven debajo de las aguas, son perceptivas. Entonces, si usted tiene un hecho paranormal, algo que le esté mortificando la vida, y usted lo ha dejado pasar, porque usted sabe, los chilenos somos así, dejamos todo para última hora, no deje las cosas para última hora, porque para mañana puede ser demasiado tarde. 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
1: 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Vamos a escuchar algunos testimonios de agradecimiento.
2: Me llamo Cristina González, soy de Ijuela. Un día venía a Quillota y me atreví a pasar a visitarlo porque lo sentía que había algo malo en mi casa y me sentía mal yo, mi hijo, mucha pelea y discordia que había en la casa. Y vine a verlo y usted me dijo que tenía, estaba cargada mi casa y que yo tenía en mi cuerpo una brujería. Y yo vi cuando usted me la sacó. Y por eso que lo sigo visitando, ya hace un año que estoy viniendo a verlo. Y bueno, y ahora yo me gustaría que toda la gente que tiene fe o que lo escucha, que venga a visitarlo, porque usted ha logrado muchas cosas en mi vida. Yo he tenido harta fe y también le doy las gracias porque yo, mi hija estuvo muy mal, a punto de matarse, depresiva, y ahora, gracias a Dios y al hermanito Gáscar, ella ya está mejor, se ve mejor, y bueno, y todo ha cambiado mi vida, he estado más tranquila. Yo también tomo el Itamor Real y me he sentido muy bien desde que estoy visitándolo, ya desde que estoy hace un año acá viniendo a verlo.
0: Qué lindo escuchar los testimonios de agradecimiento. Y usted también puede ser uno más. Tiene que hacer el sacrificio, dar ese paso importante hacia adelante. Voy a ir al Rincón Naturista La Hoja Verde, voy a visitar a los maestros del Rincón Naturista La Hoja Verde, voy a salir de mis dudas, quiero ir a liberarme, quiero ir a dejar toda esta mochila, descargarme esta mochila que vengo arrastrando hace mucho tiempo, de penas, penurias, tristezas. Muchas personas están así porque quieren estarlo, porque son mentes incapaces. Ya lo he recalcado una y otra vez, porque hay gente que todo lo piensa negativo, absolutamente todo. Se adelantan a los hechos, se responden ellos mismos y ellos mismos se atacan y también atacan a sus seres queridos con los malos pensamientos. Por eso uno no tiene que dejar que nadie, absolutamente nadie, se le meta dentro del cerebro y lo haga evolucionar negativamente con malas palabras. Y también hemos sido enfáticos que muchas de estas personas que van de fracaso en fracaso son a consecuencia de rituales maquiavélicos, a consecuencia de espectros, de energías negativas, de gente con poder que son capaces de cualquier cosa por destruir a otra persona, por destruir un negocio, por destruir los animales en el campo, por destruir las plantas de esa persona que sacrifica, se levanta a las 4 de la mañana a trabajar la tierra y le puso todo esfuerzo por mucho tiempo y al final para no conseguir absolutamente nada. Y así personas que gozaban de felicidad, de armonía con los hijos, con la esposa, iba todo viento en popa y de la noche a la mañana por la envidia y la maldad todo se vino abajo. ¿Qué les parece si vamos a escuchar algunos casos de la vida real?
3: Este WhatsApp nos llegó desde Villa Alemana. Dice: hermanito Láscar, hace mucho tiempo que los vengo escuchando. Sabe que siento los martes y los viernes mucho ruido en la pieza donde murió un tío que vivía con nosotros. Dice que el hermano, es muy largo el WhatsApp que me escribió, pero dice que el hermano ha visto al tío que se anda paseando en la casa, que él estaba muy asustado y se fue de nuestra casa por lo mismo, por mucho miedo que tenía. Yo, dice, me atreví a escribirles este WhatsApp y espero que me respondan. Se despide Álvaro de Villa Alemana, nuestro querido amigo Álvaro de Villa Alemana. Yo más o menos resumí un poco tu WhatsApp. Lo otro que me escribiste no lo puedo decir por la radio, pero sí te voy a hacer la cita para que nos visites personalmente, porque tú tienes el presentimiento de que algo hicieron a tu casa por las cosas que se sienten, pero no es que te hayan hecho un daño o hayan hecho un daño a esa casa. Aquí lo que yo visualicé, hermanito, de que su tío falleció repentinamente, falleció antes de su hora, y el espíritu de él está llorando en pena, no puede descansar, por eso se pasea, por eso se sienten ruidos, se sienten malos olores, por eso hay puras trabas en su vida, ¿ya? Porque él no haya como necesita ayuda, está pidiendo ayuda. Entonces nosotros le vamos a ayudar, tráigame la fotografía del tío y lo vamos a ayudar a nuestro querido Álvaro de Villa Alemana. Así que coloque un vasito con agua arriba del refrigerador y acuérdese que haciendo lo que yo le voy a decir que haga, su tío va a descansar en paz y van a vivir tranquilo. Y me gustaría también que viniera esta persona que se fue de la casa por miedo, porque él lo veía, él sentía todas estas cosas y ahora la está sintiendo usted. Entonces lo que usted tiene que hacer, y como me puse al final, que yo no se lo leí, que dice que si es necesario que se vayan de esa casa, no es necesario, si esa casa hay que limpiarla, y yo le voy a enseñar cómo se hace, yo le voy a preparar todo para que usted llegue y lo haga en esta casa, y acuérdese el aire que se va a responder, se va a respirar después, de energía positiva y de energía favorable. Nuestro querido amigo Álvaro de Villa Alemana, te respondió Láscar, del Rincón Naturista de La Hoja Verde. 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Usted, si quiere, escribe un nombre, su fecha de nacimiento y nada más. Y coloca ahí, escuché el programa, quiero participar del programa, quiero que me tiren la carta astral. Y con mucho gusto lo vamos a hacer. Y si quiere participar en casos de la vida real, cuéntenos su problema, invente un nombre, pero su fecha de nacimiento tiene que ser la exacta. Lamentablemente el tiempo ya se nos fue. Le mando la buena energía a todos los radioescuchas. Pensar positivamente, atraer todo lo que usted quiera atraer, lo puede atraer a través de la ley de la atracción.
0: No me voy a cansar, lo voy a repetir una y otra vez, porque hay personas que han seguido los consejos de los maestros de Rincón Naturista La Hoja Verde y ahora son personas de avanzada, personas que siguieron solitas, personas que agarraron la hebra, como se dice en buen chileno, y encontraron equilibrio. Que la paz, la prosperidad, la felicidad reinen todos y cada uno de ustedes. Hasta la próxima, mi bella familia.
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1: 15 horas, 32 minutos.
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0: En Radio Nexo, nos conectamos con el departamento de prensa del Grupo Libra para quedar informados. 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Las noticias. 7 de los 9 imputados por el robo a una sucursal del Banco Itaú registrada el año pasado en Valparaíso quedaron en prisión preventiva. Tras la audiencia de formalización de cargos desarrollada en el Juzgado de Garantía de Valparaíso, el fiscal Elizardo Tapia informó que el tribunal estimó que habían antecedentes suficientes para acreditar la participación de estos 7 imputados tanto en el delito por robo como en la asociación delictiva, lavado de activos y fraude informático. Entre estos está una imputada que salió en las escuchas telefónicas y que quedó con la cautelar del artículo 155 del Código Procesal Penal, correspondiente al arraigo nacional. El tribunal consideró que su participación no revestía la gravedad suficiente como para fijar la prisión preventiva, aseguró. Respecto al noveno acusado, el fiscal informó que fue formalizado en flagrancia por receptación de vehículo, quedando con cautelares menos gravosas. Con respecto a la investigación, explicó que logramos determinar que hubo un acceso remoto al sistema de seguridad del banco que desactivó los mecanismos de seguridad que permitían alertar en caso de alguna manipulación en la caja fuerte y sustracción de dinero. Esa acción la realizó un funcionario de una empresa que prestaba servicios al banco, servicios informáticos y de seguridad. Esta es una persona que se conectó por VPN en el fin de semana que ocurrió la desactivación de los sistemas de seguridad del banco. El fiscal confirmó que en el domicilio de este funcionario informático se encontraron dos DVR que pertenecen precisamente al Banco Itaú de Valparaíso. Santiago. El libro Sebastián Piñera Echenique en 50 Voces Globales fue presentado en la Organización de Estados Americanos OEA en Washington, Estados Unidos, donde se destacó la trayectoria del expresidente chileno. La ceremonia, que dio inicio a un ciclo de lanzamientos internacionales del libro, contó con el secretario general de la OEA, Albert Rundin, el embajador de Chile en Estados Unidos, Andrés Ergas Hyman, y el representante permanente de Chile ante la OEA, José Miguel Castro. La publicación reúne distintas miradas sobre la trayectoria política y humana del expresidente Piñera, con testimonios de 50 figuras internacionales que conocieron al mandatario, entre estas Barack Obama, Emmanuel Macron, Luis Ignacio Lula da Silva, José Pepe Mujica, Mariano Rajoy, Iván Duque y María Corina Machado. Además, el texto también persigue proyectar hacia el futuro las ideas, experiencias y aprendizajes que marcaron su vida pública. Es todo de noticias, muchas gracias. Fue el departamento de prensa del Grupo Libra para quedar informados en Radio Nexo.
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1: 15 horas, 59 minutos. 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
1: 16:28.
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0: En Radio Nexo, nos conectamos con el departamento de prensa del Grupo Libra para quedar informados. Noticias en la hora. Las noticias. A pocos días de las celebraciones de fiestas patrias, las autoridades sanitarias reforzaron los controles a los establecimientos que comercializan productos cárnicos. La fiscalización busca prevenir enfermedades transmitidas por alimentos y verificar que las carnes lleguen a los consumidores en condiciones adecuadas, poniendo especial atención en aspectos como la refrigeración, manipulación y procedencia de los productos. El delegado presidencial provincial de Marga Marga, Gonzalo Azancot, destacó la coordinación entre los distintos organismos que participan de estos operativos.
3: Bueno, estamos en un proceso de fiscalización de todos los centros de distribución de productos cárneos, principalmente, que es lo que tiene un alza en el consumo dentro de la población en estas festividades de fiestas patrias, y que estamos viendo cómo están todos los procesos, las cadenas de frío, haciendo el tracking de el origen, digamos, de todos los productos cárneos, junto con la Seremía de Salud, más la Municipalidad de Quijué, que estamos haciendo en el área de sanidad, de salud, todos los esfuerzos para que nuestra población, nuestra comunidad, esté debidamente protegido de cualquier tipo de enfermedad de transmisión alimentaria.
0: Los controles también consideran las condiciones en que los alimentos son almacenados y vendidos, además de la trazabilidad de cada producto. Desde la Seremi de Salud, recalcaron que estas fiscalizaciones aumentan durante septiembre debido al incremento en el consumo de carnes y preparaciones típicas. Así lo señaló el jefe de la Oficina Provincial Marga Marga de la Seremi de Salud, Miguel Tobar.
4: Bueno, como autoridad sanitaria estamos efectuando un refuerzo de las medidas de fiscalización, principalmente en locales de expendio de carnes. Por este contexto de fiestas patrias, estamos verificando las condiciones de almacenamiento, manipulación y expendio de los productos, verificando las cadenas de frío y verificando la trazabilidad de cada producto que es vendido a la comunidad. Principalmente el reforzamiento de la autoridad sanitaria es llamar a la comunidad a consumir alimentos que sean vendidos en locales establecidos y autorizados por la Seremía de Salud.
0: Las autoridades reiteraron el llamado a disfrutar de las fiestas patrias con responsabilidad, poniendo atención tanto en el lugar donde se adquieren los productos como también a su correcta conservación y manipulación para proteger la salud de las familias. Es todo de noticias, muchas gracias. Fue el departamento de prensa del Grupo Libra para quedar informados en Radio Nexo. 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
2: 17 horas, en punto.
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0: Я! Погибли, только в теоре! Muy bien, mis estimados, aquí vamos. Bravo, Joaquín. Bravo, excelente puntería.
1: Gracias, hombre, gracias.
0: Formidable.
1: Muchas gracias.
2: Joaquín de los Álamos y Aguirre, rico hacendado y gran benefactor de los pobres del Hospital San Juan de Dios, era un apasionado del ejercicio de la caza, especialmente de perdices y liebres. Este placer lo prefería a todos los que pudiera ofrecerle su alta situación de hombre poderoso y de prestigio en aquellos primeros años del siglo XIX. Don Joaquín no solo era cazador de pólvora, sino también de alforja. Esto es, que lo mismo mataba a la presa con escopeta que con perros, lazos, trampas o liga. No reparaba en los medios. Era lo que podía llamarse un cazador de abolengo. Su pasión lo llevaba a ausentarse en ocasiones por muchos días e incluso semanas de su hacienda, ubicada en el sector de Melipilla. Sin embargo, cuando se casó con la bella Nicolasita Guzmán,

0: Mire, su merced, Joaquín. Usted va a ver cómo lo hace, pero yo no me hallo tanto tiempo sola aquí en esta casa tan grande, ni en esta cama tan ancha, pues.
1: Ay, pero mi amor, la casa es mi pasatiempo favorito, pues, desde hace muchos años. No puedo renunciar a ella solo porque me casé, pues.
0: No, sí. Yo no digo que renuncie, Joaquín. Lo que digo, que está bien que vaya a su merced a cazar perdices y liebre el día sábado y vuelva el lunes. Pero no que se pase las semanas enteras fuera de casa y deje a su mujer rezando Ave Marías a las benditas ánimas del purgatorio. Es que para esto me he casado yo.
2: Nicolasita bordeaba los 20 años. Joaquín, en cambio, ya cuarentón, tenía sus hábitos muy arraigados. Por eso, tras enmendarse durante un mes, no pudo evitar volver a las andadas.
0: Pero Joaquín, usted me lo prometió, pues.
1: Solo será esta vez nomás, pues, Nicolasita. Una semana y nada más.
0: Ay, Joaquín.
2: Como supondrán, las promesas de Joaquín eran vanas y los reclamos de su dulce esposa inútiles. Tanto así que la pobre se resignó a las largas y constantes ausencias de su amado. Lo que ella no sabía era que su marido no solo era cazador de perdices, liebres y venados, sino también de palomas. Pero de aquella rara especie que solo se encontraba en el llamado Callejón de Huarte o Duarte, donde hoy se ubica la calle Cochran, y que era famoso por sus quintas de recreo, entre ellas la de Jaramillo, muy visitada por el ministro Diego Portales. Joaquín específicamente iba donde la Peta Chandía.
3: Eso, don Joaquín, sírvase nomás esta señora manzana que preparé especialmente para usted. Y estas empanaditas de pera.
1: Tan buena mano que tiene usted, Petita, ¿eh? Entre otros dones, claro está, pues, ¿eh?
2: Y mientras Joaquín pasaba el tiempo en su palomar, Nicolasita, que ya se había enterado de las andanzas donjuanescas de su esposo.
0: Ay, ay, pero qué desgracia la mía. Casarme para sufrir de esta manera. Ay, no, no, no me merezco esta suerte. Ay, por Dios.
4: Tome su merced. Aquí le traigo esta agüita de las Carmelitas para que se calme.
0: Ay, gracias, gracias, Simona.
2: Con el tiempo, la hermosa muchacha terminó también por conformarse con su soledad y las aventuras amorosas de Joaquín, sin quejas ni sermones. Lo que dio mayor libertad aún a este para dedicarse más plenamente a sus aficiones.
3: ¡Ay, ya, don Joaquín! ¡Por favor! ¡Ya, pues! ¡Ya! ¡Oye, no, pues! ¡Oye, ya, pues!
2: Una tarde, sin embargo, en que Joaquín se retiraba a su casa después de haber concurrido a tertuliar en el café de Pancho Barrios, ocurrió lo inesperado. Fue justo al doblar la esquina de la calle de los Huérfanos con la de Teatinos, donde estaba su morada capitalina. Un hombre embozado tropezó violentamente contra él, haciéndolo tambalear y botando al suelo su sombrero. Venía en sentido contrario al de él y parecía estar huyendo de algo o de alguien. Joaquín reaccionó de inmediato.
5: ¡Ah! ¡Bien podría usted tener cuidado al doblar las esquinas, señor mío!
2: Pero el desconocido ni siquiera se dignó a responderle. Prosiguió su camino como si nada hubiera ocurrido.
5: ¡Usted es un malcriado y un majadero!
2: Tuvo la intención de seguir al maleducado para hacerle ver su impertinencia, pero luego pensó que no tenía caso. Además, a esas alturas ya debía ir llegando a calle Morandé. Se inclinó a recoger su sombrero, que para colmo había rodado por la concavidad de la calle. Encendió una pajuela de azufre, que por esos años era un lujo y un derroche, para encontrar su sombrero. Fue en el preciso momento en que recogía este último que reparó en un papel plegado cuidadosamente.
1: ¿Qué será esto? De seguro se le cayó a ese impertinente.
2: Una vez desdoblado el papel, leyó su contenido.
6: No sea usted bobo. En vez de andar cazando torcasas con la peta chandía, le conviene más cuidar la palomita que tiene en casa. Se lo dice un amigo. ¿Qué es esto, mi Dios?
2: Joaquín leyó y releyó una y otra vez aquel innoble y puerco papel. Y si bien, en un principio, desestimó imaginarse que hacía alusión a su bella Nicolasita, después no le cupo más duda. El raro encontrón con el embozado, su estudiado silencio, su rápida desaparición, el sombrero que se cae, el papel que encuentra a su lado y el término casa de palomas, no podían referirse más que a él y a su mujer. Echó a andar hacia su casa con el cerebro convertido en una hoguera. Empujó la puerta chica del grave y solemne portón claveteado y entró. Atravesó el patio y se dirigió a la puerta de la ante alcoba de su esposa. Vio luz y notó ruido. Empujó la puerta.
5: ¡Ave María Purísima!
7: ¡Sin pecado concebida!
2: Nicolasita estaba acompañada de su empleada negra y la llavera.
0: ¿Qué pasa, Joaquín? ¿Por qué trae esa cara? ¿Acaso le fue mal con la casa?
4: ¿Quiere que le sirva algo, su merced?
2: Pero Joaquín no dijo palabra alguna. Acercó un taburete, lió un cigarro, lo prendió en las brasas que tenía a sus pies y lo pitó a largas chupadas, pensativo.
4: Ya, patrona, ya terminamos todos nuestros quehaceres. Salvo que su merced necesite algo más.
0: No, no, pueden irse a descansar.
4: Buenas noches, les de Dios a la patrona y al patrón. Permiso.
2: Después de un largo rato en que marido y mujer permanecieron sin hablarse, aunque con intentos vanos de hacerlo.
6: Mañana me voy para Paine a cazar venados. Mañana temprano.
0: ¿Otra vez, Joaquín? ¿Que no estuvo su merced la otra semana?
6: Así fue, pero dejamos la zorreadura abierta. Y esta va a ser larga, porque tenemos zorros encerrados en el soto de mi compadre Larraín, cerca de los Cauquenes.
0: Bueno, pues, que le vaya bien. ¿Y cuándo es la vuelta?
6: Que menos de 4 o 5 días nos dilataremos, pues. Y para no despertar la mañana, cuando me vaya de alba, le daré a su merced las buenas noches ahora. Que pase buenas noches.
2: Y poniéndose de pie, embozándose su capa, Joaquín de los Álamos abrió la puerta. Y su mujer, sin levantarse de la alfombra donde estaba encuclillada...
0: Buenas noches, mi señor don Joaquín.
2: Joaquín salió al corredor, cerrando tras de sí la puerta, y se encaminó a su despacho, al lado del cual se encontraban las habitaciones de los forasteros, en una de cuyas camas se acostó, casi sin desvestirse. Al día siguiente, muy de madrugada, salió montado a caballo, con la escopeta al hombro y detrás de él, Segundo Pato, el negro que le servía de asistente desde su juventud. Ambos desaparecieron por el callejón de San Diego hacia el sur.

0: Ha sido
1: muy buen ceremonial.
2: Nicolasita Guzmán solía asistir a diario a la misa de 9 en la iglesia de la compañía, cuya prédica estaba a cargo del clérigo don Manuel Vicuña, futuro primer arzobispo de Santiago. Esta misa era el rendezvous de lo realmente distinguido y notable de las damas santiaguinas.

0: Ese día que su marido partió a Paine, la bella Nicolasita, por supuesto que concurrió a la misa. Y tampoco faltó un caballero alto, trigueño, de ojos negros y mirada decidida y penetrante, que saludara con rendimiento a la dama y, al notar en ella cierta insinuación, avanzaran juntos dos pasos más allá del umbral del templo.
1: Se fue. Anda esta tarde a la oración.
2: Allí estaré.
0: No crean que nuestra amiga estaba invitando al caballero a rezar a su casa. No, no, no, no. Le quería decir sencillamente que fuera a verla a la hora del crepúsculo, cuando se ora. Y además, todos los gatos son pardos. Esto era más o menos a las 7 de la tarde. Y fue así, como tras el toque de las campanas de la Torre de las Carmelitas, que correspondían a la hora de las oraciones, el joven antes aludido avanzaba despreocupadamente hacia la puerta de la casa de don Joaquín de los Álamos, que ya hemos dicho quedaba en Teatinos, esquina Huérfanos. Iba llegando el galán cuando justo en ese momento se topa con otro hombre que, al reconocerlo, esbozó una alegre sonrisa y quiso abrazarlo.
3: ¡José Miguel! ¡Te andaba buscando!
4: ¡Shh!
3: ¿Qué? ¿Qué pasa?
0: Y sin responder al saludo, el aludido se perdió por la puerta pequeña del portón de la casa de Joaquín de los Álamos. El otro se quedó con la curiosidad viva.
3: ¿Qué diablos vendrá a ser a la casa de Álamo este barrabá de José Miguel Carrera?
0: Sí, como lo escuchan, el enamorado de Nicolasita Guzmán, la mujer de nuestro amigo Joaquín, era nada más y nada menos que el futuro héroe patrio José Miguel Carrera. En ese tiempo, claro, era un mozo que le daba muchos dolores de cabeza a su padre, don Ignacio de la Carrera y Cuevas, quien había hecho grandes esfuerzos para llevar a su hijo por el buen camino. Todo, hasta ese momento, había sido inútil. El muchacho fue un anarquista desde que empezó a estudiar gramática y primeras letras en el Colegio Carolino. Ni siquiera las estrictas reglas impuestas por el rector del establecimiento, el padre Borges, habían hecho mella en José Miguel. Tampoco los ruegos de doña Javiera Verdugo, su madre, y los retos de su hermana mayor, doña Javiera Carrera.
3: ¿Qué vamos a hacer con este chiquillo, esposa mía?
1: Rogar a Dios, su merced. ¿Qué más?
0: Al joven, a las alturas de nuestro relato, lo habían expulsado del Colegio Carolino por haber encerrado al profesor de dibujo. Lo habían descubierto sacando especies de la hacienda de su padre para reducirlas a doblones. Y había llegado muchas veces a casa con la cabeza rota por iniciar peleas en la ribera del Mapocho. Abandonado los estudios, su vida se reducía a pasear por los portales en compañía de Pedro Vivar, Panchito Ruiz Tagle y Gaspar Marín.
5: No.
0: Su espíritu inquieto hacían de él un muchacho alegre y calavera que pisoteaba las preocupaciones más arraigadas de la sociedad de la época, burlándose de los hombres más encumbrados, especialmente de las autoridades. El amante de Nicolasita era, a los 20 años, lo que podríamos llamar un bala perdida. Ambos eran primos segundos y el romance se inició en la quinta de Ño Gómez, en la Alameda del Tajamar, donde ella le contaba sus desventuras y él creyó que era su deber consolar a la pariente que sufría.
1: Ay, ¿no será pecado, José Miguel?
2: Pecado es que sufra tanto con esa soledad y ese marido ingrato que tiene.
0: Al principio se

0: fendió la niña de los asaltos del galán, pero la mujer es como la leña verde, resiste, gime y llora y al fin se enciende. Bueno, pero volvamos a nuestro relato. Entró don José Miguel a la casa de Nicolasita, convencido de la ausencia del marido. Sin embargo, lo que no sabía era que don Joaquín en verdad no había viajado a Paine. Lo que pretendía nuestro cazador era corroborar si lo que decía el panfleto anónimo era cierto. Por eso, cuando José Miguel entró, él salió de su escondite.
1: Llévate el caballo, mientras yo cumplo con el deber de defender mi honra.
2: Sí, pasón, como usted manda.

0: Joaquín no tuvo necesidad de abrir la puerta con llave, puesto que había quedado junta solamente.
1: Desvergonzados. Ni precauciones toman.
0: Penetró en el zaguán y encaminóse decidido a la antealcoba de su mujer. Empujó la puerta y como no se diera...
2: ¡Nicolasita! ¡Nicolasita! ¡Sé que está ahí! ¡Abra de inmediato esta puerta! ¡Abra!
3: ¡Ay, Dios mío, santo! ¡Ay, Dios mío!
2: ¡No, tranquila! ¡No empeore más su situación, Nicolasa! ¡Ábrame la puerta!
3: ¡Sí, sí, ya voy!
2: ¡Abra usted la puerta, señora! ¡Si no quiere que ponga hombros en ella!
3: ¡Sí!
2: ¡Abra!
3: ¡Sí, voy, mi señor!
0: Joaquín sabía que el aposento de su mujer no tenía otra puerta de salida más que esa, de manera que esperó. Pero todo fue en vano. Nadie abría.
2: Segundo pato, que vengan los criados. Hay que derribar esta puerta.
4: ¡Sí, pasón!
5: ¡Vengan, vengan todos! ¡El pasón nos necesita, vengan! ¡Vamos!
0: Los hombres llegaron de inmediato. Entre todos comenzaron a empujar la puerta.
2: ¡Vamos! ¡Échenla abajo! ¡Vamos!
3: Su merced, mande que los sirvientes se alejen y la puerta se abrirá.
2: Ya es tarde, señora. Toda la servidumbre habrá de imponerse de que Nicolasa Guzmán es una perdida. Y habrán de verla salir de esta casa ahora mismo, desnuda, como su madre la parió.
3: ¡No! ¡No, Dios mío, no!
6: ¡Maldito!
2: No empeore más su situación, Nicolás. ¡Abra usted la puerta, señor!
0: Tras el grito de Nicolasita, las trancas interiores fueron removidas y la puerta se abrió. Apareció indignado José Miguel Carrera, que saltando por encima de los negros se enfrentó a Joaquín de los Álamos y levantando ambos brazos empuñados...
7: ¡No cometerá usted tal infamia! ¡Por Dios vivo!
0: Y no alcanzó a decir más, porque Joaquín de los Álamos le asestó un feroz puñetazo en plena cara, haciéndolo rodar por el suelo.
3: ¡Ay, no, por Dios! ¡Ay, Dios mío! ¡Ay!
2: ¡Sujétale! ¡Sujétale! ¡Amárralo!
3: ¡No!
2: ¡Amárralo! ¡Amárralo!
3: ¡No! ¡No! ¡No!
2: ¡Pipa!
3: ¡No!
2: ¡Ven para acá, mierda! ¡Estamos amarrando el paso, no dices!
3: ¡Ay!
0: Los cinco esclavos se arrojaron como perros sobre el joven y tuvieron gala de poner sus 10 cochinas manos sobre el orgulloso vástago de uno de los más respetables patricios de la sociedad santiaguina. Y nadie reparaba en que Nicolasita se había desmayado, víctima del inevitable y consabido patatús con que salen de tales pasos las señoras en similares circunstancias.
7: ¡Suéltenme! ¡Suélteme! ¡Fames! ¡Suéltenme!
2: ¡Amordácenlo! ¡Amordácenlo para que no hable sandeces! ¡Y amárrenle también los pies!
7: ¡Suélteme!
2: ¡Sí, señor! ¡Amordázalo eso!
0: Los vecinos, ante tal escandalera, ya habían comenzado a llegar y no tardaron en enterarse de la causa de tamaño desorden.
8: ¿Qué está pasando? ¿Qué pasa, vecina? ¿Es verdad que piensa echar a la calle a tu mujer a esta hora y desnuda?
9: Es tan cierto, don Juan del Pozo, que si vuestra merced tiene la paciencia de esperar unos momentos, podrá verlo con sus propios ojos. Y ruego a todos que no intervengan ni estorben el derecho que tengo de castigarla a mi agrado.
0: Nadie chistó ante una voz tan resuelta, y los vecinos fueron saliendo de a uno hacia la calle. Sin embargo, alguien fue a la casa del asesor de la presidencia, don Pedro Díaz de Valdés, marido de doña Javiera Carrera, a contarle lo sucedido. Él y ella enterados del grave peligro que corrían los amantes, se pusieron los abrigos y salieron. Entretanto, el esposo ofendido habíase dirigido a la alcoba de su mujer para poner en práctica su terrible sentencia. Pero se llevó una sorpresa. Nicolasita no estaba en ninguna parte.
9: ¿A dónde? ¿A dónde se ha ido esta traidora?
0: Se dirigió entonces a las criadas de Nicolasita.
9: ¿Dónde se ha escondido la Nicolasa? ¡Contesten!
10: No sé, patrón, no la hemos visto.
0: Fuera de sí, cogió a una de las negras del pescuezo.
9: ¡Responde, te dicen, negra de miércoles! ¡Responde! ¡Responde, bien!
0: La pobre no pudo contestar, pero hizo señas con las manos, así, así como hacia el patio interior. Joaquín instruyó entonces a las criadas.
9: ¡Alcáncenla! ¡Y ay de vosotros si no dais con ella! Porque os haré azotar con Roseta y a Raíz.
10: Sí, patrón.
9: ¡Ya, partieron! ¡Vamos!
11: ¡Esta señora Nicolasa!
0: Las pobres mujeres, llorando y aterrorizadas con la amenaza de los azotes, salieron en busca de su ama. Claro que no le ponían mucho empeño en encontrarla, porque la querían tanto. Y más de una se habría hecho azotar con tal de librar a Nicolasita del trance. Una de ellas, la Simona Tabita, quiso distraer la atención.
12: ¡Aquí parece que hay alguien! ¡En el soberano! ¡Vengan!
13: ¡Por aquí!
0: Pero no era verdad. Pero todos los perseguidores cayeron en la trampa, incluido el propio Joaquín. Mientras subían por una escalera, llegó el asesor presidencial y su mujer, doña Javiera Carrera, más don Ignacio de la Carrera, Juan José Carrera, hermano mayor del Calavera, y un par de alguaciles.
9: ¿Dónde está?
14: ¿Dónde está mi hermano?
9: ¿Dónde está mi hermano?
14: Por favor.
9: ¿Dónde está José Miguel? ¿Dónde está?
14: ¡Ay, no!
9: Inmediatamente.
0: Los recién llegados se encontraron con Segundo Pato, que tenía la misión de vigilar el cuarto donde estaba preso el galán.
15: ¿Dónde está tu amo?
0: Segundo Pato reconoció al asesor y se asustó.
16: Anda por adentro, señorcito, mi amito.
15: A ver, llévanos.
16: Es que no puedo moverme de aquí, mi amito. Que tengo que cuidar al guainita, don José Miguel, que está aquí.
15: ¿Dónde está José Miguel? ¿Dónde está?
0: Los golpes venían del interior de la habitación. Los Carrera echaron abajo la puerta y se encontraron con el galán, amarrado y amordazado. Le quitaron la mordaza.
9: Corran a liberar a Nicolasita, que la deben haber hallado allá adentro. ¡Corran por la Virgen!
0: Todos obedecieron la orden, menos su padre y su hermana.
9: Ustedes también. Yo seguiré desatándome las cuerdas. En un momento estaré con ustedes. ¡Vayan ahora!
17: La ofensa que has cometido en esta casa es demasiado grande para que aún quieras permanecer en ella y ponerte al frente del caballero al que has agraviado. ¡Ya! ¡Anda! ¡Fuera de aquí! ¡Ándate!
9: Pero señor...
14: ¡Cállate, bandolero! Recoge tu capa y sal de aquí. No sé si podría defenderte aunque viera que don Joaquín de los Álamos estuviera estrangulándote. ¡Sal de esta casa!
0: Don José Miguel Carrera bajó la vista ante la terrible mirada que le clavó su hermana y con la cabeza gacha salió del aposento y de la casa. Saltó sobre un caballo y partió con dirección a San Francisco del Monte, de donde ya no volvió a Santiago. Don Ignacio y su hija Javiera Se dirigieron entonces al otro patio para ver qué pasaba.
14: ¿Te das cuenta? Por Dios, padre. Me encuentro increíble que este niño... ¿Cómo puede haber?
0: Antes de llegar, sin embargo, una mujer llorosa se echó a los pies de ambos. Era la infiel.
13: ¡Ay, sálveme! ¡Sálveme, sálveme, por Dios vivo! ¡Sálveme de este trance terrible que me espera! ¡Javierita! ¡Javierita, por sus hijitos, sálveme! ¡Por Dios, ayúdeme, Virgencita Santa!
0: La bella Nicolasita, ahogada por los sollozos, no pudo decir nada más y se desvaneció. Don Ignacio y su hija Javiera quedaron perplejos. No sabían qué partido tomar. Sin embargo, doña Javiera...
14: ¡Ayúdeme, su merced! ¡Llevémosla a mi casa!
0: Y diciendo esto a su padre, entre los dos cargaron el cuerpo exánime de la joven hasta la morada de doña Javiera. A la mañana siguiente, al alba, se abría la portería de las monjas agustinas para dar asilo a la hermosa y desgraciada Nicolasita Guzmán.
18: Bienvenida, hija mía.
19: Gracias, hermana.
0: Don Joaquín de los Álamos y Aguirre, defraudado en su venganza, denunció el crimen de su mujer y su amante a los tribunales, sin importarle el escándalo. Sin embargo, el juicio no llegó a mayores, ya que un buen abogado defendió a Nicolasita, quien además negóse a salir del convento, temerosa del mal genio y trato que le podría dar su marido. Ay, y en cuanto a José Miguel Carrera, estuvo oculto por un tiempo en la hacienda de San Miguel. Pero como la persecución del marido engañado arreciara, su padre, don Ignacio de la Carrera, lo embarcó a escondidas en un galeón que partía a Perú, y de ahí a España, donde el futuro padre de la patria hizo sus primeras armas contra el ejército de Napoleón, ingresando al regimiento de húsares de Galicia, del cual llegó a ser... Sargento Mayor.

0: La aventura de un cazador de palomas, en que está inspirado el relato Patas Negras y que narra una anécdota de juventud del héroe patrio José Miguel Carrera, pertenece a la obra Leyendas y episodios chilenos de Aurelio Díaz Mesa, quien fue un respetado escritor y periodista chileno, nacido en 1879 y muerto en 1933. Díaz Mesa se destacó en el teatro, donde escribió zarzuelas, operetas, sainetes y un drama. Además, fue un estudioso del folclore y las tradiciones chilenas. Entre sus obras, aparte de la ya mencionada Aventura de un cazador de palomas, destacan Crónicas de la conquista, En plena colonia, La Quintrala y su época, Patria vieja y patria nueva y El advenimiento de portales.
1: Fue Patas Negras.
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1: Esta es la hora en Radio Nexo.
3: 17 horas, 38 minutos.
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6: Las noticias. El Consejo Regional de Valparaíso, CORE, aprobó una importante cartera de proyectos cuya inversión representa un total de 3.180 millones de pesos. Los proyectos corresponden a los programas de mejoramiento urbano y equipamiento comunal, PMU, y de mejoramiento de barrios, de Subdere, que irán en directo beneficio de las comunas de Cabildo, La Calera, Calle Larga, Casa Blanca y Juelas, La Cruz, Los Andes, Nogales, Olmué, Quillota, San Esteban, San Felipe, Santa María, Valparaíso, Villa Alemana y Zapallar. La cartera de proyectos está compuesta por 21 iniciativas, donde se realizarán reposición de áreas de juegos, aceras, áreas verdes, multicanchas, plazas, pavimentos, muros de contención, superficies deportivas, alumbrado público, sedes sociales y resaltos vehiculares, entregando más de 200 empleos totales. El gobernador regional, Rodrigo Bundaca, destacó que se trata de proyectos que generan empleo en la zona.
7: Es una cartera de inversión de la Subdere que no contaba con recursos, PMU, PMB, y son proyectos básicamente que generan empleo. Son proyectos de construcción, de reposición, de mejoramiento, de alumbrado, en comunas que hoy día lo necesitan y donde el gobierno regional concurre con recursos propios precisamente para financiar esta cartera de inversión, y eso da cuenta de nuestro compromiso a propósito de lo que se nos ha solicitado de seguir generando empleo, empleo de calidad, empleo que tenga continuidad, y por tanto esto es una muy buena noticia para nuestra región y una muy buena decisión que toma el conjunto de consejeros y consejeras regionales y el ejecutivo del gobierno regional.
6: Asimismo, la jefa de Unidad Regional Valparaíso de la Subsecretaría de Desarrollo Regional y Administrativo, Subdere, Susan Spichinger, se mostró contenta con el trabajo desarrollado junto al gobierno regional para estas iniciativas.
8: Sí, muy feliz del trabajo colaborativo con el gobierno regional. Agradecer la voluntad del gobernador, de todos los consejeros regionales, por apoyar estas iniciativas y que dan un nuevo impulso a la región en temas de empleabilidad y de desarrollo.
6: Los proyectos seleccionados contemplan obras de mejoramiento urbano y comunitario en distintos puntos de la región, incluyendo plazas, áreas verdes, aceras, multicanchas, pavimentos, alumbrado público, sedes sociales y medidas de seguridad vial. Las iniciativas beneficiarán a localidades como Cabildo, La Calera, Calle Larga, Casa Blanca, Hijuelas, La Cruz, Los Andes, Nogales, Olmué, Quillota, San Felipe, San Esteban, Santa María, Valparaíso, Villa Alemana y Zapallar. Es todo de noticias, muchas gracias.
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1: 17 horas, 58 minutos. 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
1: 18 horas, 29 minutos.
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1: 18 horas, 58 minutos.
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1: 19 horas, 30 minutos.
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0: En Radio Nexo, nos conectamos con el departamento de prensa del Grupo Libra para quedar informados. Noticias en la hora. Las noticias. Una adulta mayor de 82 años perdió la vida producto de un incendio que afectó a dos viviendas en el sector de Achupallas, en Viña del Mar. El hecho ocurrió a las 4:45 de la madrugada, momento en que comenzó el fuego en una vivienda de material ligero, propagándose a otra vivienda colindante. Por ello es que concurrieron 10 unidades del Cuerpo Bomberos de Viña del Mar, las que no pudieron evitar la muerte de la mujer, quien se encontraba semipostrada. El comandante del Cuerpo Bomberos de Viña del Mar, Héctor Cáceres, señaló que la falta de agua dificultó las labores de combate de las llamas.
3: Al momento de la llegada de las máquinas al lugar, se consumían por completo dos estructuras de material ligero y bomberos, dada la falta de agua en el sector, dado que solamente un grifo cercano, debió concurrir con la totalidad de sus máquinas y procediendo con segunda alarma de incendio. En el lugar trabajó la totalidad de las compañías del Cuerpo Bomberos de Viña del Mar, apoyado por camiones Alcide, vehículos de logística y puesto comando, con un total de 100 bomberos que trabajaron hasta cerca de las 7 de la mañana para poder controlar por completo el incendio. Debemos lamentar el fallecimiento de una persona femenina, aproximadamente 80 años, la cual se encontraba en la primera vivienda donde se inició el incendio, al parecer, y por su condición de semipostrada no pudo escapar de las llamas.
0: Señala que personal del Departamento de Investigación de Incendios se encuentra indagando las causas del fatal siniestro, mientras que personal municipal procede a las primeras ayudas a las tres personas que resultaron damnificadas. Con la medida cautelar de prisión preventiva quedaron 7 de los 9 imputados por el millonario robo a la sucursal del Banco Itaú en Valparaíso, hecho ocurrido en julio de 2025. En tanto, otro de los integrantes quedó con arraigo nacional al ser parte de las escuchas telefónicas y otro quedó con medidas de menor intensidad al ser detenido por delito de receptación. El fiscal a cargo del caso, Lizardo Tapia, dio cuenta de la participación de un funcionario de una empresa que prestaba servicios para el banco.
4: Está acreditado que la realizó un funcionario de una empresa que prestaba servicios al banco, servicios informáticos y de seguridad. ¿Por qué lo entendemos así? Porque esta es una persona que se conectó por VPN en el fin de semana que ocurrió la desactivación de los sistemas de seguridad. Y además hay que tener presente que desde el banco se sustrajeron los dos DVR, que son aquellos los aparatos donde se registran los incidentes, las grabaciones de las cámaras de seguridad. Y justamente en el domicilio de este funcionario informático se encontraron dos DVR que pertenecen precisamente a Corbanca Valparaíso, Itaú Valparaíso. Bueno, Corbanca pasó a ser Itaú. Entonces, además de eso, se encontró un pendrive que contenía una diagramación de todos los puntos donde no habían cámara y de todos los puntos donde habían elementos de seguridad en el banco. Entonces entendemos que con esos antecedentes se puede concluir que este funcionario participó en la planificación del robo.
0: Cabe señalar que el tribunal determinó un plazo de investigación de 90 días. Es todo de noticias. Muchas gracias. Fue el departamento de prensa del Grupo Libra para quedar informados en Radio Nexo. 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
1: 20 horas en punto.
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